0: que el otro. Dejamos que no joder. Claro, somos sinceros, le gusta el programa, le gusta el chore y le gusta la sinceridad. Pero por supuesto, claro que sí. Bueno, mis amores, con el resto de los ganadores nos vamos a comunicar alrededor de estas dos semanitas. Recuerden que la producción tiene hasta dos semanas para comunicarse. Aviso, para que lo tengan en cuenta. Se pueden comunicar mañana, como se pueden comunicar el viernes, como se pueden comunicar la semana que viene. Aviso para que lo tengan en cuenta eso. Hay un montón de ganadores. Ahora apenas termina el programa, Agustina, que es la productora, se va a poner a seleccionar cada uno de los que van a ganar, claro que sí. Vamos a cerrar con un tema que no es del cotidiano de la radio. Hoy no es jueves de Vale Todo, mañana es jueves de Vale Todo, pero el día lo amerita, chicos. Yo tenía que cerrar con este temazo de Cristian Castro, Yo Quería. Mi nombre es Renzo Chorio Quinero. Nos reencontramos cuando mañana a las 18 horas acá en la 94.9. Chau, chau.
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3: Nah, bueno, muchachos. Aparte, ese tema es de Patricia Sosa. Nada que ver.

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1: Acá le voy yo, el San Juan.
2: ¿Cómo andás, San Juan? No sabía que estaba acá.
1: Estoy en todo lado como la humedad, yo. Bueno, primero que nada, felicitarte por el triunfo, pero decirte que no estoy muy chocho yo, que digamos.
2: ¿Por qué lo decís?
1: Y por tu desempeño en el partido, pues.
2: Pero, si hice 3 goles.
1: Y por eso, teníamos que ganar 2-0 nada más. Al final me estoy repatrán, el pro de loco, no le pego ni una. ¿Quién se iba a imaginar que vos te ibas a mandar a ese nano loco?
2: Y bueno, son cosas que pasan, ¿viste?
1: Para la próxima fecha, si te vas a poner así atrevido, avísame antes, nano.
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0: Cristian Castro con nosotros. ¡Fuerte los aplausos!
1: La conga, gracias.
0: Gracias.
1: Desde México, un beso para todos ustedes. Argentina, gracias.

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2: Hola, hola, hola, hola, hola, buen día, buen día, buen día, buen día, buen día, buen día. Jueves 2 de julio, buen día. Jueves 2 de julio. Y escúchame una cuestión, ya ahora vamos a empezar como siempre, pero antes tengo que hacer un comunicado que seguramente la seño te lo dijo, te enteraste, lo escuchaste en la radio, lo que fuera. Pero hay suspensión de clases de forma total, sin clases presenciales en toda la provincia de Mendoza. Temperaturas congeladas y una ola polar que arrasa el Gran Mendoza con un día de ayer en el que nevó en el llano durante todo el día y durante toda la noche. Tuvimos temperaturas realmente bajísimas. Y la suspensión de clases se hizo esperar, si no hasta el día de hoy. De hecho, hace 21 minutos, nada más 21 minutos, que la DGE decidió informar sobre la suspensión de clases. Muchos papis un tanto enojados porque los chicos ya iban al cole. Pero bueno, estas cosas suelen ocurrir. Me hace acordar mucho al viento sonda. Está soplando un viento sonda que nos volamos todos y bueno, y se demoran un poco en tomar las decisiones, pero porque son decisiones que tal vez no hay que tomar de manera tan apresurada. Pero bueno, nada, entendemos absolutamente todos los puntos. Suspensión de clases de manera presencial, turno mañana de absolutamente todos los niveles. Esto afecta absolutamente a toda la provincia. ¿Por qué digo esto? Porque en el día de ayer ya se sabía que Uspallata, Tunuyán, San Martín, las clases estaban suspendidas. Ahora en el Gran Mendoza se acaban de suspender las clases hace unos 20 minutos. Actualmente tenemos 7 grados 12 décimas. Perdón, actualmente son las 7 y 12 y hay 0 grados. No hay 7 grados, no, no, no. 0 grados. Está cayendo aguanieve en estos momentos. Anoche era la 1 de la mañana y seguíamos viendo los copitos. Hoy tendremos un día cubierto con nevadas débiles, pero habrán nevadas. La claridad llegará, pues no puedo decir que habrá sol porque no. La claridad llegará a las 8:39 minutos y se va a estar escondiendo la claridad a las 18:40. Máxima para hoy. De 3 grados. Buen día, bebés.
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2: Bueno, buen día a todos. Hoy tendremos un día distinto, tal vez, no sé, pero yo tengo llamado. Hola, buen día.
3: Hola, Navi.
2: Hola, princesa hermosa.
3: ¿Cómo estás?
2: Bien, ¿y vos?
3: Bien.
2: ¿Estás contenta?
3: Sí.
2: ¿Por la suspensión de clases?
3: Fui la primera en enterarse de la escuela.
2: ¿En serio?
3: Sí, estaba en la casa, ni me había preparado nada.
2: Y escúchame,
3: o sea, yo... Sí, ya estaba vestida, pero no estaba saliendo ni nada.
2: Y escúchame, ¿cómo sí. te enteraste? ¿Por la tele o la radio?
3: Sí, estábamos atentas para ver si suspendían y justo agarraron. Y hicieron urgente, última hora, se suspendió la clase en toda la provincia.
2: Qué hermoso momento, ¿ah?
3: Sí.
2: Qué cosa hermosa. Y escúchame, ¿y ahora qué vas a hacer?
3: Buena pregunta.
2: Claro.
3: Vamos a desayunar y nos vamos a acostar de vuelta.
2: Ay, no te puedo creer. Yo, es envidia, ¿eh? Es de la buena, pero es envidia lo mío, ¿eh? De verdad te digo, yo salgo a las 3:30 de la tarde. ¡Ay, quiero llorar!
3: ¡Uy, Navidades.
2: Podés creer, pero bueno, nada, ¿qué decirte? Le ponemos el pecho a las balas, ¿viste?
3: Sí.
2: Escúchame, mi amor, igual me ha hecho tan feliz que a pesar que haya suspensión, a pesar de la nieve, el frío, me hayas llamado. Me hace muy, muy feliz.
3: Estoy con la radio del celular, no estoy en el auto.
2: Claro, por supuesto, ¿vos tenés celular?
3: Sí.
2: Qué capa, y sí, porque vos ya sos más grande.
3: Sí.
2: ¿Entendés? Ya sos más pro. Me encanta. Escúchame, bombones de mi alma, ¿la semana que viene vas a venir?
3: Ay, es verdad, sí, nadie, obvio.
2: Y pero escúchame, ¿podés elegir la semana que viene o la otra? No hay problema.
3: No, esta.
2: Listo. Escúchame, déjame ver. El lunes, martes, miércoles, jueves o viernes. ¿Vos vas a querer venir con la Feli?
3: Sí.
2: Y mirá.
3: Y la Sofi.
2: Entonces, pará, estoy buscando. El día que más menos tenga, ya, esperá. El lunes viene el Lolito Viejo y viene Juliana.
3: Ah.
2: ¿Vienen ustedes tres también?
3: ¿Hay tantos micrófonos?
2: No, hay tres micrófonos, pero no importa, nos dividimos.
3: Navi, ubicame con el Gael y Pedro. ¿Cómo se llama? El Gael y Pedro.
2: Y el Gael y, mirá, el Gael y Pedro todavía no me dicen qué día van a venir.
3: Ah, bueno.
2: A ver, pará, estoy buscando. No, el Gael y Pedro todavía no me dicen qué día vienen. Los tengo acá los dos.
3: Bueno.
2: ¿Queré?
3: Bueno.
2: Pará, si no, le pregunto, o sea, si no, ya arreglamos. Gael, Pedro, vos, la Feli y la Sofi, el lunes este no, el otro. ¿Qué opinás?
3: No, es que nos vamos de vacaciones.
2: Ay, sí. ¿A dónde se van?
3: ¿A dónde era? A Córdoba.
2: Estás más perdida vos, mira. Yo no te puedo creer.
3: Sí, bueno.
2: No, no te lo puedo creer. No te lo puedo... Bueno, pará, pará. Si no... Ay, ¿cómo podemos hacer...? Y bueno,
3: y no me quedo con el Pedro, no pasa nada. El Pedro, el, ¿cómo se llama este? El Lolo.
2: ¿Con el Lolito Viejo y la Juliana el lunes?
3: Sí.
2: Listo, te anoto, Colo de mi vida.
3: La Sofi no sabemos.
2: Claro, la esperamos, no pasa nada. Después acomodamos, nos turnamos para hablar, no pasa nada. Si la idea es estar todos juntos. Así que con eso quédate más que tranquila, que bueno, que ya vemos cómo lo resolvemos, ¿viste? Yo ya te anoté.
3: Sí, Navi, me encantó.
2: Me encantó la idea. Listo, anotada la Colo para el lunes. Me encantó. Listo. ¿Qué más querés? Mira vos, Kelly, nos vamos a desayunar.
3: ¿A qué hora? Dice mi mamá.
2: Y mirá, lo estoy terminando de planear, pero la idea es que nos juntemos a las 9:00, 9:15.
3: Sí.
2: Claro, no los voy a hacer venir a las 7. No, escúchame, tan loco, vacaciones hay que disfrutar. Así que bueno.
3: A las 8 puede ser, ojo, ¿eh?
2: ¿Cómo?
3: A las 8 puede ser.
2: Vos decís, ay, pero yo que les estaba cuidando que duerman un poco más, que abran las panaderías.
3: Bueno, a las 9, dicen, mamá.
2: Que abran las panaderías y pueden traer cosas ricas. ¡Ah! En realidad me rijo por el horario de la panadería. No, mentira.
3: Unas medialuditas calentitas con chocolate adentro.
2: Ay, no me hagas eso.
3: Ay, mi mamá dice que vamos a llevar churros con Nutella.
2: ¡No! Bueno, pero no los convidemos, no los convidemos. Bueno, está bien, convidémoslo, está bien, está bien, está bien. Mi amor,
3: uno
2: gracias.
3: Para cada uno.
2: Claro, bueno, está bien, dale, está bien, me convenciste. Amor mío, te voy a mandar un beso gigantesco.
3: Bueno, Navi.
2: Te quiero, Colo. Gracias por llamarme igual.
3: De nada, besos a todos.
2: Gracias, princesa. Un beso.
3: Chao, Navi.
2: Chao, dulzura. Hay un accidente en el puente del río Mendoza hacia el norte. El tránsito permanece totalmente cortado. No hay heridos de gravedad, pero hay un accidente en el puente del río Mendoza. Ustedes son mis ojos en la calle. Les pido que todo accidente que vea, toda red semafórica que esté sin funcionar, que me lo indiquen por este medio 2613-440000, porque también en Brava somos servicios, Bebú. Hola, buen día.
4: Hola, Navi.
2: Hola, mi amor.
4: ¿Cómo estás?
2: Bien, ¿y vos?
4: Soy Elías.
2: Sí, lo sé. Sí, olvídate, Elías de mi vida. ¿Cómo estás, mi amorcito?
4: Bien.
2: ¿Todo tranquilo?
4: Sí, me suspendieron las clases.
2: Sí, vos viste. Está bueno, ¿ah?
4: Sí, pero me enoja que sea último momento.
2: Claro, porque vos ya te despertaste.
4: Sí, encima había pensado en llevar unos peluches.
2: Sí.
4: Y ya los había puesto en unos cuellitos y todo, y me la suspendieron las clases.
2: Claro. Pero mirá, yo no es que te quiera dar una idea, ¿viste? Pero digo, ya yo tiraría como que ya iniciaron las vacaciones de invierno. Escúchame, sí. Si hoy hace frío, mañana va a ser más frío que hoy. O sea, ayer comenzaba el asunto, ¿no? Ayer comenzaba. Sí. Hoy es uno de los más fríos, pero mañana es más frío que hoy. En estos momentos está nevando.
4: Sí.
2: Es tremendo. Y escúchame, ¿y ahora qué vas a hacer?
4: Me voy a la casa de mi abuela porque mi hermana, que entró a la facultad, tiene una ambientación ahora.
2: ¿Y la hacen ir igual?
4: No sé si se la van a suspender, pero no han dicho nada.
2: Claro, ay, pobrecita. Bueno, ¿y vos en la abuela vas a poder dormir?
4: Sí.
2: ¿Y te vas a llegar a dormir?
4: Creo que sí.
2: ¡Ay, qué hermoso! ¡Qué hermoso! ¡Qué lindo ir a casa de la abuela! Escúchame, mi amor.
4: Te quiero decir una cosa.
2: ¿Qué?
4: Para organizar.
2: A ver, eso te quería preguntar yo, para organizar también. Decime.
4: ¿Cuándo voy?
2: Escúchame. Mirá, ¿querés venir el martes, el miércoles, el jueves o el viernes?
4: El martes estamos libres. El martes estamos libres.
2: Listo, parame un cachito. El martes viene Wada, viene Mateo y viene Elías. ¿Te parece?
4: Sí.
2: Listo, martes 7 de julio. Mirá, yo te diría, yo estoy diciendo que nos juntemos a las 9:45, ponele, cosa que no tengamos que madrugar. Bueno, ustedes, yo voy a estar acá, pero digo, cosa que no sea tanto el madrugue, ¿no?
4: Sí, 9:45.
2: Claro, tipo 9:45, desayunamos todos juntos y estamos juntitos hasta las 10, ¿te parece?
4: Sí, cuando vaya, sí. Cuando esté en camino, sí. Te llamo.
2: Obvio, pero por supuesto, yo te espero. Perfecto, listo, agendadísimo, mi negro. ¿Te parece?
4: Sí.
2: Me encanta. Mi amor, qué felicidad comunicarme con vos. Escúchame, ¿qué vamos a escuchar?
4: Ahora escuchamos la cuarta estrella de la selección.
2: Oh.
4: Te quiero ver la cuarta estrella. Pillaré la camiseta, soy acento de la cuna, soy cajón.
2: Ay,
4: esa.
2: Qué capo. Escúchame, Elías, ¿vos te levantás algún día pensando en el sueño de decir, me levanto y me van a decir, me voy al Mundial?
4: Sí, siempre.
2: Ay, yo también, te digo. Y
4: sueño
2: yo,
4: con eso.
2: Ay, yo también, sueño con que ocurra.
4: Y encima que me compraron la trionda.
2: ¿En serio?
4: Sí, en el líder. Mi hermana va a ir a Chile.
2: Qué capa tu hermana.
4: La semana que viene.
2: Ah, que le va a comprar el celular.
4: La semana que viene.
2: Claro, que le va a comprar el celular a tu papá, ¿o no?
4: Sí.
2: Sí, me acuerdo.
4: Te digo la semana que viene.
2: Claro. Bueno, mi amor, quedamos así.
4: Sí, el martes a las 9:15.
2: Menos cuarto.
4: Menos cuarto.
2: Ahí está. Te quiero, mi amor.
5: Chao, Navi.
2: Chao, mi bomboncito. Yo te quiero más. Chao, mi amor. 2613-44000. Estamos sin clases de manera presencial en toda la provincia de Mendoza. Es una cuestión de la DGE, obviamente, la Dirección General de Escuela, que dijo la suspensión de clases por la ola polar terrible que estamos viviendo en la provincia de Mendoza, con un actual de 0 grados. Muchos accidentes, ¿por qué? Porque la calzada está resbaladiza. Hay muchos sectores que el piso está congelado, pero bueno, no bajamos la velocidad. Estamos plagados de accidentes. Hola, buen día.
6: Buen día,
2: hola, mi cielo, ¿cómo estás?
6: Muy bien, acá estamos en la casa. Porque no tuvimos clases y la mamá tampoco tuvo que ir a trabajar, así que nos pudimos quedar los dos.
2: Ay, que... escúchame. Es tu día de suerte. Te quedás en casa y disfrutando ese bombón.
6: Ay, sí, es mi suerte, lo estábamos rogando, la verdad que esto de suspender a tan justo, nos parece a los papás que, bueno, no se piensen en ellos, que uno ya los tiene listos para cambiar, cuando ellos avisan, ya están levantados, cambiados con la mochila, hay que explicarles que se tienen que quedar, pero bueno.
2: Sí, también los papás, viste, que no tienen la suerte que yo siempre digo, viste, yo a mi hijo directamente no lo mandaba hoy, pero tengo la suerte que tengo alguien que me lo cuide, digo. De repente, los papás que tienen que ir a trabajar tienen que empezar a llamar a la tía, al padrino, a la abuela. O sea, es todo bastante engorroso.
7: Hola, hola, hola.
2: Hola, bombón. Hola, hola, hola. ¿Quién anda ahí? ¿Hola?
7: ¿Qué día es hoy?
2: ¿Qué día es hoy?
6: Acá estaba llorando porque ya vio que vos diste días y no sabes qué día tiene que ir.
2: Ay, pero escúchame, nosotros estamos hablando porque vos me vas a decir qué día querés venir. Mirá, escuchá. Mirá, el día jueves, ¿te gustaría? Viene Fiona y Benicio, que el Benicio es así más chiquitito también.
7: ¿El jueves?
2: ¿El jueves? ¿Te parece?
6: Ahora lo vamos a notar.
2: Amorcito, ¿vos me mandás un mensaje con tu nombre y apellido, el del peque?
6: ¿De los dos?
2: No, el del peque.
6: El del peque nada más, perfecto.
2: ¿Te parece? Para que de paso... Claro, para que de paso me quede el número de teléfono ante cualquier cosa.
6: Dale.
2: ¿Te parece?
6: Obvio.
2: Me encanta.
6: Y te llevamos algo rico.
2: Bueno, qué sé yo, viste, me ponen en aprietos.
6: Ay. ¿Le gusta cocinar?
2: Escúchame, con lo que me gusta comer a mí, cosas dulces, saladas.
7: ¡Galletita!
2: Sí, galletitas de todo tipo, vamos a traer, olvídate.
7: Te voy a llevar muchísimos.
2: Escúchame.
7: Un tupper con todas las galletitas.
2: Me encanta un tupper con galletitas de mis favoritas. Escúchame, esto entre vos y yo, ¿me escuchás?
7: Sí.
2: Escúchame, ¿a vos te gustan las golosinas?
6: Me está mirando porque acá en casa no comemos mucha golosina.
2: Por eso le digo entre vos y dos, porque en mi casa las tengo escondidas. Son premios, claro, nomás, ¿viste?
6: Me mira cuando le ofrecen así, me, ¿sí?, mira como diciendo, mamá, por favor. Bueno, sí, sí.
2: En mi casa lo mismo, porque viste que tanto azúcar, quedan en Narnia los pibes. Oh, es una cosa, igual que los juguitos, ¿viste? Los juguitos de cajita. Uy,
6: no.
2: Éxtasis parece. Es terrible. Pero bueno. Uno. Uno solo, ¿viste?
6: Sí, uno de vez en cuando.
2: Uno de vez en cuando, tipo de premio.
6: Esa.
2: Me encanta. Me diría mi marido, nunca no vas a defenderlos. Nunca. Siempre los voy a defender. Sí, no me importa. ¿Qué querés que te diga? Mi amor, espero tu mensaje.
6: Listo, ahí te pongo para que vayamos.
7: No, quiero una canción, quiero yo.
2: La que quieras. ¿Qué canción te gustaría a vos?
6: ¿Qué canción quieres? ¿Cuál?
2: Una que te guste mucho.
6: Decirle la escaloneta.
7: La escaloneta.
2: ¿La escaloneta llegó?
7: Sí.
2: Ay, me encanta esa canción. Dale, mi amor.
6: Chao, mamá. Chao, mi... Que tengas un excelente día.
2: Chao, mis amores. Los amo. Chao, mi amor. Vamos a ir leyendo información de último momento. Jueves 2 de julio, solo suspensión de actividades académicas. Esto acaba de publicar la Universidad Massa. Se suspenden las actividades académicas de la Universidad Massa y del campo de deporte, el resto de las actividades institucionales, incluyendo las tareas administrativas de investigación, de extensión y de gestión, se desarrollarán de manera normal. Vamos a estar contando todos los títulos, todas las novedades que tengamos. ¿Por qué? Porque ustedes son mis ojos en la calle. También me pueden estar informando sobre los cortes de calle, sobre la red semafórica, si hay alguna que no ande, y sobre los accidentes.
5: Hola, Navi. Buen día. ¿Cómo estás? Te habla Pao de Luján. Quería comentarte de que, particularmente en el acceso sur, está cortado, hay accidentes sobre el puente del río a la altura de Luján. Nos están desviando a todos los vehículos por calle Quintana para enganchar ruta 15, calle San Martín. Hay que tener cuidado, hay que ir despacio. Entendemos que estamos todos apurados, que todos queremos llegar por seguridad, pero mientras estemos en el auto, bajemos la pata, respetemos distancia. La calzada está súper congelada, así que cuidémonos entre todos, que los peques nos necesitan pilas y volver a casa es lo más importante, más allá de que llegas al trabajo tarde y todo el resto, volver a casa es lo importante, chicos, hagamos foco en eso.
2: Bueno, algo de lo que decíamos recién en cuanto a la velocidad, en cuanto a los choques, gracias Pau de mi vida, gracias. Puente de Acceso Sur y Puente Luján congelado, está todo colapsado, la fila no avanza a paso de hombre, ¿eh? Martín nos dice, ¡qué frío! Buen día. Choque múltiple por calzada congelada Panamericana, mano al centro, apenas cruzando la calle Pueyrredón de Vistalba. Actualizamos entonces, calzada congelada y choque múltiplo Panamericana, mano al centro. Apenas cruzas la calle Pueyrredón de Vistalba, ahí vas a encontrar un choque múltiple. Y así me siguen llegando una cantidad de choques. Escúchenme la cuestión. Bajemos un poquito. Bajemos la patita del acelerador. Buen día a todos, bebés. Vamos a estar juntos hasta las 10 con sorteos, con buena música, con un desahogo hermoso y también con un vale todo. Con una suspensión de clases de manera total para todos los niveles de escuela. Suspensión de clases total en la provincia de Mendoza, dictado por la Dirección General de Escuelas, gracias a la ola polar terrible que estamos viviendo en la provincia de Mendoza desde su ingreso en el día de ayer. Sos mis ojos en la calle, me vas a ir contando cómo está todo ahí. Bienvenidos a todos, mi nombre es Nabila Barta y qué placer ser la capitana de tus mañanas y acompañarte de 7 a 10 por La Brava, acá en Mañana Vi.
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0: 7:42 minutos. Ha sido un montón. Escuchaba la canción de un bye de Catriel y Paco Moroso.
1: 0 grados. Este culo imposible
0: disimular. 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Hola, buen día. ¡Ay, no se escucha nada! ¿Que por fin me contactaste?
2: Sí.
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2: Ay,

0: Claro, por la cabeza con las nubes. Y es que, escúchame, es que viste que en las mañanas llaman mucho y se colapsa.
1: Sí, y voy con las noticias, así no voy a poder llamar más. La gente me dice que vamos a ir de auto, que ahí ocurre la magia.
0: Claro. Escúchame, Piojí de mi vida. ¿Cuándo vas a venir? ¿Vas a venir la semana que viene o la otra?
1: Para cono.
0: La Colo viene el lunes.
1: Sí, ya escuché, yo también voy el lunes.
0: Listo, entonces, párame la cuestión. Que yo ya lo hago, ¿viste? Porque la tía Navi, buah, ya tú sabes la memoria, ¿viste?
1: No, vos no tenés frío. O sea, digo, está nada, está nevando acá. Vos no tenés frío.
0: No, mi negra, yo no tengo frío, pero porque si yo te contara la cantidad de abrigo que yo tengo puesto, es imposible tener frío. O sea, escucha, medias hasta las rodillas, polainas tejidas por mi mamá hasta las rodillas, botas, un pantalón grueso, remera térmica, buzo, guantes, cuellito y campera de peludito hasta los tobillos. Así salí de mi casa
1: Eso
0: hoy.
1: es mucho, ni nada para la cabeza.
0: Y un gorrito para la cabeza. No, te juro que en un momento tuve calor. Porque salí que parecía que me iba al Polo Norte. Por eso
1: Eso
0: no
1: sí es
0: tengo
1: mucho.
0: frío, pero porque de verdad que me abrigué.
1: Eso sí que es mucho.
0: Sí, me
1: ¿Y cómo
0: abrigué mucho.
1: Y no te casi nada aquí abajo? O sea, porque casi no, ¿qué haces? Y porque escuché la mamá de Peque, ese, ¿cómo se llama la mamá de Peque? Pele más pequeño, ¿cómo es la?
0: De los más de la mamá de quién?
1: La que tenía mucha energía, que decía, ¡hola, mami!
0: Que me llama siempre así que tiene la mejor energía del mundo. Pará, déjame pensar que se me acaba de ir el nombre del peque. Pará. Ya se me viene a la cabeza y te lo digo. Vos decime
1: O
0: igual.
1: sea, porque ahí en el casonante de abajo, por el frío, y a vos no.
0: No, las piernas, si se me congelan las piernas.
1: No, o sea, que ya no dejan la pantalla de abajo por el frío, me parece. Y a vos no.
0: No, a mí no.
1: Uy,
0: ¿Vos podés creer?
1: exigente tu jefe,
0: Hagamos lío.
1: exigente tu jefe,
0: Hagamos
1: exigente.
0: lío. Igual,
1: Mándame con tu jefe que yo lo convenzo, mándame con tu jefe.
0: ponele, si yo no viniera, ¿sabés qué me pasa? Ponele, que me quede durmiendo un poco más, que esté abrigadita, que me pueda quedar en mi casa con mi peque. Yo a las, qué sé yo, a las 8 ya me voy a pe despertar pensando de, ay, pucha, y los llamados, y como que me... Por ejemplo, me pongo a pensar en la compañía que soy para los que están en Uber, en los taxis, en los bondi, en las paradas de café, y es como que digo, ay, y me dan ganas de venir igual.
1: O sea, venir sí o sí, aunque no te dejen.
0: Escúchame, he venido con fiebre, he venido con 38 y medio de fiebre a trabajar. Lo que
1: Uy.
0: pasa es que ustedes no se dan cuenta. Pero yo vengo siempre, ¿viste? Es raro. Cuando yo falto, ustedes prendan goma en la calle porque algo pasó, porque yo no te falto nunca, ¿viste?
1: Solo te vas a veces. Por ejemplo, coincides con tu peque. Ahí
0: Claro.
1: que es tu cumple y vos lo llevaste.
0: Claro,
1: Pero igual viniste. Aunque
0: cuando
1: yo no
0: son
1: te pude
0: cositas
1: llamar.
0: puntuales.
1: Aunque yo no te pude llamar, estoy enojada por eso. Un poquito enojada por eso,
0: Claro.
1: pero bueno.
0: No, pero pará, el cumpleaños de mi peque vine a trabajar igual, ¿eh? Había pasado
1: No,
0: algo.
1: pero te llevaste, sí, pero te fuiste algún momento para llevarme al colegio y después
0: Ah,
1: volviste.
0: no, fui a su pri no, a su primer acto también no pude ir. Fui, pero sí, fui a una presentación. Pero, por ejemplo, el primer acto no fui porque tenía que venir
1: Mira,
0: acá.
1: para mí me hubiese que haber ido, porque yo te lo aceptaba, que era su primer acto, un momento muy bonito. Para mí decías a Diego con este abajo y ibas con tu peque. Porque para qué tener más peque si no puedes cuidar el tuyo, o sea,
0: No,
1: si iba
0: pero
1: con él.
0: sí, pero escúchame, si lo cuido, lo recontra cuido más, lo mañoseo más que
1: Ya sé,
0: nadie,
1: ya sé.
0: pero
1: O sea,
0: también
1: te me,
0: tiene...
1: me, me o sea, no te ofendo, no te ofendas, perdón,
0: No,
1: perdón.
0: pero no me ofendé, escúchame, también los papis, viste que son todas cosas y la mami, pero bueno, también están los papis que bueno, que se tienen que poner la 10 y hacer de mami también. ¿O no?
1: O sea, que hace cosas de mamá.
0: Y sí, lo levanta, lo lleva a la escuela, lo va, lo busca, va a las reuniones.
1: Padre Barrobes también cuida a los hijos. Por eso, cosas de mamá.
0: Claro, se llama Padres Presentes, caramba.
2: Bien.
0: Caramba.
1: La comida de América. Yo tengo Padre Presente, 50-50, bueno, 40-60.
0: Bueno, ¿viste? Son cosas que pasan igual. Te amo, Feli. Escúchame, ¿con qué nos quedamos? ¿Con Miranda?
1: Obviamente, ay, yo no voy a poder escuchar porque mi mamá la tuve que obligar a quedarse acá para poder llamarte.
0: Pero pará, ¿pero la mamá se está haciendo el trabajo?
1: Sí.
0: Ay, mi vida, ¿y con quién te quedas?
1: Con mi papá.
0: Ah, bueno, ¿ves?
1: No voy a ir acá.
0: Mira.
1: Así de corte de agua, no me voy a ir acá.
0: Mira, ¿qué? Aguante ese papá, ¿te das cuenta?
1: Sí, aguante. Porque soy mejor.
0: Escúchame, ahí ya te tengo programado un tema de Miranda para vos.
1: Ok, aunque yo no voy a poder escuchar, sé que va a estar la esencia de Miranda de la 949.
0: Ok, ya mismo suena este tema que vos sabés que es para vos, ¿ok?
1: Lo vemos el lunes, la Juli está muy emocionada, no me deja de decir.
0: Bueno, y que yo me alegro mucho, entonces.
1: Más o menos. ¿Qué?
0: ¿O no?
1: ¿Qué cosa?
0: Ah, sí la tengo anotada, la Juli.
1: Sí, la tengo anotada, ya fue la primera.
0: Claro, el Lolo Viejo, Juliana, la Colo y la Feli el lunes, los cuatro.
1: Súper.
0: Ya está, el lunes. Escuchame. El lunes estamos. Va a ser un loquero esto el lunes.
1: Un aporo. Porque hay cosas que me diga Feni, ya.
0: Ah, ¿querés que te ponga?
1: Voy a tener un aporo. La juez dice cono. Y aquí un aporo.
0: Bueno, ¿y qué apodo querés?
1: Sorprendeme.
0: Bueno, déjame pensarlo.
1: Bueno, te dejo tiempo hasta el lunes.
0: Ok, perfecto. ¿Te parece?
1: Porque así me voy a representar. Lunes.
0: Ok.
1: Apolo y nombre, así.
0: Ok, me gusta. Un nombre artístico. Feliz en mi vida, te mando un beso, mi cielo.
1: Yo te mando un beso más grande.
0: Hasta ahí.
1: Grande como la luna.
0: Ay, por dos.
1: Yo por cinco.
0: Ay, mira vos. Te dejo ganar porque el otro día gané yo. Solo por eso.
1: Sí, una vez ganaste, una vez.
0: Yo una sola, claro. Chao, mi amor.
1: Chao, que te vaya cielo. Bien.
0: Gracias, bombona.
1: Chao,
0: mi amor. Chao.
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0: Me pareció una muy buena idea arrancar el Vale Todo con Lloviendo Estrellas de Cristian Castro. No sé si ustedes opinan lo mismo. Yo creo que es muy buen comienzo.
1: Y me pregunta.
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4: 8:03.
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0: Vamos a leer algunos mensajitos. Tian, ahí está Tian de mi vida, que los amo. Que vienen el día jueves, claro que sí. Bueno, para Americana y Pueyrredón, tremendo el accidente. Hola Navi, buen día, soy Viviana. ¡Qué frío! Está ideal para quedarse en la camita y calentitos. No me lo digan.
6: Hola Navia, buen día, soy Dani 818.
0: El suspiro del principio.
6: Bueno, te quería contar que debido a que el accidente que tuvo Pili en la escuela, esta es la primera semana de las clases, de las vacaciones, no va a poder, creo, ir a tu a ahí donde estás vos, a la radio.
0: Ay, cosita.
6: Pero la segunda semana estaba tratando de ver cómo hago para llevarla, porque ya está ilusionada en ir. Así que bueno, un beso grande, cuídate y bueno, si hay que participar, acuérdate, participo por las entraditas, a ver si la puedo llevar a la Pili al cine, todo bien. Y bueno, algo de lo que vos quieras poner, ponete algún tema cualquiera, no hay drama. Un abrazo, cuídate.
0: Un beso a esta Pili bombona de mi vida, que le mandamos un beso y obviamente ella viene cuando quiera. Y si no llega a las vacaciones de invierno por el accidente que tuvo, viene cualquier otro día. No te preocupes por eso, papi. Por acá Vivi pone mañana Navi, aplausos y corazones, gracias mi amor. Buen día Navi, espero estés muy bien. Te quiero decir de un choque terrible. Ay, mi corazón con el tuyo. No, bueno. Te quiero, Roberto, te quiero. Aparte solo leí re seria. Buen día, soy Adriel. ¿Me podés pasar un tema Mujer Amante? Claro que sí. Hoy es Vale Todo, así que me piden lo que quieran. Hola, buen día, soy Nancy. ¿Cómo estás? Con este frío, espero que tengas un excelente día. Voy al trabajo y te voy escuchando. Pásame cualquier tema, te mando un beso, mi amor. Feliz de tenerte del otro lado.
7: Hola Navi, avisando, gran accidente en Panamericana, saliendo de la estación de servicio y Guardia Vieja, yendo para Godecruz, accidente enorme en Panamericana, calle cortada.
0: ¿Será el que anunciamos recién, el choque en cadena porque está toda la calzada congelada? ¿Será ese? Vamos con, por favor, vamos con precaución. 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Yo sé lo que te digo.
8: Hola, Navi, ¿cómo estás? Buen día, ¿cómo estás, Mujer Maravilla? Navi, te cuento que hoy salimos temprano con los chicos de la escuela solo para toparnos y darnos cuenta que no había clase, que la habían suspendido. Ay, media vuelta dejar a los chicos a la casa y acá recién los dejo, ya me estoy yendo al trabajo, me tengo que irme a la destilería. Y los chicos no me quieren porque me dicen que soy el papá mala onda.
0: ¿Por qué?
8: Que podían dormir. Pero la verdad, qué distraído que soy, Navi, no sabía. No le presté mucha atención a las noticias. Así que bueno, ¿qué vamos a hacer? Una mañana diferente. Navi, te pido un temita de Callejeros. Una nueva noche fría, por favor. Si tienes algún sorteo, participo. 226 son mis últimas. Un abrazo gigantesco, Navi.
0: Hoy se van a ir entradas al cine, sí, mi negro. Vamos a tener entradas al cine, pero también vamos a tener entradas para el Santo. Sí, te vas a poder ir a disfrutar este fin de semana que toca a las 21. ¿Querés ir al cine? Me mandás la palabra cine. ¿Querés ir a ver a la 21? A la 21, la 21. Ta-na-na-na. Me mandás el Santo, así de fácil.
4: Navi, buen día. Mira, en el acceso este es una, la zona de pasando el puente del río Mendoza, la parte del desvío que están haciendo las obras, está colapsadísimo esto, no se puede ni andar. Así que vengan con cuidado nomás porque encima está como lloviznando. Un abrazo, que tengan buen día. Soy Adriel.
0: Gracias, Bombonazo. Algo de lo que hablábamos recién, gracias a un grandísimo choque que no tiene heridos, pero sí que se produjo esta mañana a la madrugada. A ver, la calzada está resbaladiza, hace un frío tremendo, nevó toda la noche. Y si encima salimos justo, vamos a los palos. Y, chicos, desde que nos levantamos lo único que hago es decir accidentes. Me enojo. Me enojo por ustedes, pero porque... Vamos más despacio, si se llega tarde, y bueno, se llega tarde. Pero no vayamos como locos que ocurren estos accidentes, amores. Hola, Navi, buenos días. Hace un frío como pa' 20, dice. Ay, lo amo. Porque encima de todo, claro, entre la suspensión de clase último momento, entre la calzada con hielo resbaladiza, entre que vos me llegás tarde al cole, al trabajo, a la mar en coche, vamos los palos. Hoy en el Vale Todo poneme un tema de Laura Pausini. Andamos románticos, me dicen por acá. Si vos andás un poquito colgado de la palmera, te cuento que para hoy jueves la mínima será de -1. La máxima podría tocar los 6-7 grados. Actualmente tenemos 0 grados. A esta hora, 8:09 minutos. Y a eso de las 6:30 de la mañana nos enterábamos que, gracias a la disposición de la DGE, de la Dirección General de Escuelas, están suspendidas las clases para el turno mañana de manera presencial.
9: Hola, Navi, buen día, ¿cómo estamos? Bueno, quería saludar a mi nieta, Olivia Silvia, que es su cumpleaños, cumple 2 añitos, que sea muy feliz, que Dios siempre la bendiga, y bueno, quería pedirte el tema de Mi Niña, de Zacatao.
0: Gracias, mi amor. 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Navi, quiero un temita de ¡qué locura!
9: No, Navi, participo por las entradas para el cine. Perdón, no te lo mandé en el otro audio. Diego Murúa, 604 es mi número de documento.

0: Navi, por el vale todo, ¿me podrías también poner un tema de grupo Red o grupo Green? Ok.
1: La industria ahí.
0: Por acá mandan cine, por acá dicen, quiero ir al santo, buenas, buenas. Hola, dicen por acá, muy pero muy buenos días, jueves bajo la nieve, espero que tengan un bello día. Y a pesar del frío, vos haces que el calor salga por los parlantes. Te mando un gran abrazo y hoy me gustaría escuchar un tema de Los Piojos, Farolito, soy César. Y nos agradece César Urbanito ahí en la puerta de Omnia Salud Integral. ¡Qué bonito! ¡Qué capo César!
1: Te volviste.
0: Nadie quiere ir al cine. Se extrañan los niños hablar como... No, pero si hablamos un montón. Hubieron varios peques, claro. No como todos los días que van al cole, pero sí. Los peques nunca fallan. Es que ellos son el alma de este programa. Sin ellos te digo que nada sería igual.
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2: 8.22 minutos, 0 grados, la temperatura. 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

0: 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Esto es así, esto es así. 261-344-0000. Este fin de semana querés ir al Santo a escuchar a la Banda 21, tengo entradas para vos. Me mandás la palabra el Santo o Santo. ¿Querés ir al cine? Me mandás la palabra cine. Además, tenés vale todo. O sea, hoy que se te caiga el documento, pero que se te caiga al suelo, pero pisalo, mirá. Porque nada, hoy vale absolutamente todo. Así que me vas a pedir la canción que se te ocurra y del género que se te ocurra. Bueno, nada, como les dije recién, desde que arranqué dije la cantidad de choques que ha habido, también la suspensión de clases, pero la cantidad de choques, y voy a comunicar uno nuevo. Fuertísimo choque en el carril Rodríguez Peña entre Independencia y 9 de Julio. Mano al este, el tránsito con reducción en la zona. Se producen estos choques en cadena que, bueno, que son no solamente que demoran el tránsito y demás, sino que son totalmente peligrosísimos. Hace muchísimo frío, yo yendo al trabajo, como siempre, escuchándote en la mañana como para roncar con un poquito más de ánimo. Gracias, mi amor, por eso. Hola, buen día, Navi de mi corazón. Ya ni te acordás de mí, pero no importa. Alcanza y sobra con que yo te tenga siempre presente. Te quiero mucho. Me hace muy feliz escucharte y agradecer tu magia única que nos regalas cada mañana. Sos maravillosa, sos increíble, la mejor de todas, dice Dani. No, y Dani, te amo. ¿Cómo me voy a olvidar de vos? La persona que me escribe los mensajes más dulces del planeta.
1: Hola, Navi, buen día. ¿Cómo estás? Yo acá trabajando, haciendo Uber. Navi, ayer te mandé un mensaje para ver si me podías ayudar a encontrar trabajo.
0: Ah, sí.
1: Tengo categoría profesional, categoría D4, para manejar ambulancia, todo tipo de vehículos de emergencia. Ando buscando algo con sueldo fijo, nadie. Puedo que le salga algo.
0: Bueno, gente, él, claro, Emma, yo me acuerdo, me lo mandó ayer cuando yo estaba terminando el programa. Entonces, ¿qué le dije? Emma, mándamelo mañana bien tempranito y le damos difusión. Emma tiene carnet profesional A5, si no me equivoco, que eso le permite manejar hasta ambulancia. Así que si hay alguien que conoce a alguien que le puede dar laburo o lo que sea a Emma, hacemos el aguante. Ustedes ya saben la cómo es esto, la manera que nosotros usamos. Acá alguien precisa algo y sabés que esta comunidad del amor enloquece hasta ayudar a la otra persona.
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0: buen día. Mirá, yo estoy mucho en tema de lo que es la ruta, ¿viste? Y la gente no puede ser tan pelotuda porque el día es corto.
1: Escúchame, no se insulta en este programa.
0: ¿Por qué? Yo te explico. Yo iba a la destilería, yo bajo de la destilería. Yo iba a la destilería y me crucé como a 3, 4 con los celulares en la mano. En serio, loco. Y vos te ponés a pensar, Navi, por esos pelotudos cobran lo que están manejando y te llevan un accidente o algo porque el otro se durmió porque vos vienes pelotudeando.
1: Bueno, escúchame, Leo de mi vida, te apoyo, te entiendo, me pasa lo mismo cuando lo veo, pero no insultamos. En este programa está prohibido insultar. ¿Por qué? Porque del otro lado se escuchan en trabajos, se escuchan en almacenes, nos escuchamos tal vez en las escuelas, no importa, clases suspendidas, no importa. Escuchan niños, así que acá no se insulta. Sí, conmigo. Buen día, querida, soy Marta de Luzuriaga, Maipú. Hola, Navi, ¿cómo estás? ¡Qué frío! Por Dios, te pido un temita, algo de Sombras, dice, te mando un beso, algo de Grupo Sombras. ¡Ah, me gustó! Hola, Navi, qué frío pasaba por acá para desearte y desearles a todos un muy buen día a toda la audiencia y manejen con cuidado. Vamos, gente, besos. Escúchame la cuestión.
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1: Y bueno, sí, la cuestión es que estamos así. A partir de ahora comienza el desahogo de jueves. Recordá, lo de siempre, desahogate, hacer lo que quieras. Total, el psicólogo está carísimo. La cosa es así. No se puede insultar, ¿ok? No se puede insultar, no se puede usar palabras obscenas ni nada de eso, porque del otro lado no sabemos quién nos está escuchando. Pónganse las pilas, no me hagan calentar. 2-1-3-44-0000. Y también, recuerda que hoy vale todo, así que, pa'lante nomás.
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0: 12 y 1, 3, 44, 0, 0, 0, 0, 0 grados, 2 décimas, a esta hora 8:45 de la mañana. 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Hola, Navi. Qué suerte tienen ahora los niños. En mi época íbamos con la nieve hasta las rodillas. Concuerdo. Y también tienen... sin faltar el respeto, ¿eh? Pero tienen papás más comprensivos. Tienen otro tipo de papás los chicos. Yo, chico, empieza el frío, llueve o algo así. Yo le digo, no, quédate durmiendo. Ya sabes que quédate durmiendo, me decían a mí. ¡A la escuela! ¡Vamos! Bueno, son otras tiempos. Hola, Bella, buen día, ¿cómo estás? Les pido algún temita lindo, dice. Solo Yanni y Ale, que tengan una linda mañana. Hola, ¿cómo estás? Bien, ¿y vos cómo estás? Ay, mi querida Navi, qué tema increíble. Siempre a las 8:29 pasás el tema del Averizo. ¿Cómo olvidarme? Cantando en el micro y recordando a mi viejito querido. ¿De verdad, Lu? No me he dado cuenta de eso. Se ve que, bueno, conexiones. Navi, me gustaría escuchar un tema de Catupecu, porfa. Bien arriba con este día gris y llegó ella. La que me cambió, pero igual la amamos.
1: Buen día, Navila Barta. Hoy día aparezco porque jueves vale todo nada más, pero sigo enojada porque no me pusiste el tema. O sea, me dijiste te amo, te adoro, que no sé qué, pero no me pusiste el tema. Así que hoy, que vale todo, quiero el tema de Ulises Bueno, ¿cuánto te debo? Por favor, ese tema. A veces no sé. ¡Ay, que te vas, Ulises maldito!
0: Bueno, Peque, yo te sigo amando. Aunque no te pase los temas, te sigo amando.
2: Hola, Navi. Buen día, buen día. Mira, siempre te escucho, pero no te había escrito ni mandado un audio antes. Bueno, sos una mujer que, la verdad, generas muchísima energía. Me encanta cómo te llevas con los niños, cómo te aman los niños. Así que, bueno, te dejo un besote enorme. Excelente día para todos. Así que bueno, sí, manejen despacio, evitemos accidentes y bueno, pásenla bonito. Besos, besos, participo por todo. Mi número termina con 47.
0: Besos, mi amor, te mando un beso. Escúchame la cuestión. Yo le voy a mandar un beso al número uno. En la conducción de la televisión, mendocina es el número uno indiscutido. Va en el Cabify. Se sube y tiene la brava puesta al palo. Así que primero que nada, un saludo al mejor del mundo, al señor Roddy Rodolfo Gravina. Rodolfo Gravina, que te amo. Todo lo que aprendí de producción televisiva lo aprendí gracias a él. Y también le vamos a mandar un beso al chofer del Cabify, porque obviamente va escuchando a la Navi. O sea, es un más 10 el chofer, ¿me entendés, no? Ah, es una mujer. Ah, bueno, le mandamos un beso a ella. Entonces, sí, es una capa. Te quiero, Rodolfo Gravina. Buen día, ¿me pasas un amor imposible? Uy. Ah, no, pará. Me mandas un tema para mi amor imposible, Puños de Diamante. ¿Quién es tu amor imposible? Vos decime que hacemos algo. Hola, Navi, buenos días. Que tengas una hermosa mañana. Navi, me reporto desde el puesto de café. Quería pedirte un temita de Los Playeros, Velocidad. Participo por los premios. Escúchame, ¿desde qué puesto de café nos estás escuchando? Así te mandamos a la gente, te damos una mano, ¿te parece? Vamos. Hola, capitana, buenos días. ¡Qué frío, por Dios! Como es jueves de Vale Todo, quiero escuchar un tema... de Yanina, dicen por acá. Uy, qué pedazo de tema. Bueno, también quiero participar por las entradas al cine. Porfis, espero esta vez tener suerte. Tenemos más audios.
3: Hola, Navi, buen día, ¿cómo están? Espero que muy bien. Los escuchamos todas las mañanas, la verdad que nos alegran las idas al trabajo. Yo totalmente de acuerdo en que se hayan suspendido las clases, soy docente, y en muchas de las escuelas donde yo voy, lamentablemente no están las condiciones para que se dicten las clases de forma correcta. Hay cursos que no tienen bien la calefacción, rota la estufa, o pierde gas, o no han hecho el mantenimiento correspondiente, puertas rotas, ventanas rotas, que no cierran bien, quedan medias abiertas, o les falta un vidrio, les falta un policarbonato. Entonces eso hace de que haya muchísimos chicos con tos, gripe, resfrío, faringitis, rinofaringitis, no solo los alumnos, también los profesores, celadores, preceptores. Entonces se deberían mejorar esas condiciones para que puedan dictarse bien las clases, un poco cortar con el tema de los focos de infección y que se transmite lamentablemente esas enfermedades mientras vas en el colectivo, mientras estás en la clase. Así que totalmente de acuerdo en que se haya suspendido la clase. Un fuerte abrazo para todos.
0: Te mando un besote, mi negro, y sí, totalmente de acuerdo. Aparte, estamos hablando de chicos chiquititos que ir a la escuela los hace enfermarse con estos fríos bajo cero y demás. Buena la decisión de la DGE, entonces, de suspender las clases en todo el territorio mendocino gracias a la ola polar que ingresó en el día de ayer. Más bien el martes a la noche ya estábamos viendo que el vientito ya se olía a fresquito. 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Asamblea Popular, escuchamos un temazo, suenan Los Playeros, suena Velocidad en este jueves de Vale Todo.
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2: 9:02.
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4: Y acá estamos en este jueves de Vale Todo, en este jueves de desahogo. 12-1-3-44-0000. Acabo de hacer una historia que subí a mi Instagram para no seguirme, Nabila Barta. Todo con B alta. Mostrando la cantidad de abrigo que me pongo para venir a la radio saliendo a las 6:00 de la mañana. Mamita querida. Vayan a verlo y me empiezan a seguir, che, también.
5: Hola, Navi, ¿cómo estás? Mi nombre es Daniela, es la primera vez que te mando un audio. Particularmente me gustaría aprovechar este momento para concientizar a la gente respecto a los artefactos que utilizan para calefaccionarse. Yo soy bombera, anoche estuve de guardia y tuvimos dos incendios grandes en Las Heras y ciudad. La recomendación, que tengan mucho cuidado, que estén atentos al artefacto. Anoche, por ejemplo, se prendió fuego un caloventor, se derritió y... Nada, las dos viviendas que fuimos anoche tuvieron pérdidas totales. No. Y nada, la familia obviamente devastada ante la situación. Así que nada, espero que la gente tome conciencia de lo que está pasando y quisiera pedirte lo posible algún tema de Adele y quisiera participar si hay entradas para el cine. Mis últimas tres del DNI son 002.
4: Te mando un beso, mi vida. Sí, sí, se entiende perfectamente y está buenísimo. Estas alertas, estas precauciones que hay que tomar y vos más siendo bombera, que bueno, sos la que lo vive en carne propia todo esto que está ocurriendo.
6: Hola, Navi, querida, qué frío que hace, por Dios. Bueno, como es jueves, vale todo, me pone reggaetoncito, ese que sé. Yo la besé, me ofrecí un trago y luego... Ay, no me puedo acordar.
4: Si eres la soltera, no era casada.
6: Me dijo, yo me la acerqué, fijo la miré, y entre un par de copas y una nota loca, ella me dijo tranqui, que nada pasaba. Bueno, dale, si me lo agarraste, ponémelo. Gracias. Participo por el cine.
4: Sí, sí, sí, sí, pará. ¿No es de Maluma? La pregunta, ese es el tema. Ay, sí, no me voy a quedar cantándola, pero ya sé el tema. Buen día, reina. Me pasás un tema de Camilo Sexto que me... Sexto que me recuerda a mi papá, claro, mi amor.
7: Navi la Barta, Capitán Navi. Mira a tu lado, todo, todo está frío acá. Pone alma fuerte, che.
4: Oh, que la semana pasada fue el cumpleaños de nuestro querido Ricardo Iorio.
8: Capitana, buen día. Acá me vi nuevamente con... un desahogo parecido a un reclamo, pero de la mejor onda, obviamente. ¿Por qué los peques pueden ir a compartir unos días contigo? Y nosotras, las peques más grandes, las oyentes, ¿por qué no podemos tener una mañanita, mini mañanita contigo? Sería algo soñado para mí, para mí. Así que es mi desahogo, pinta reclamo, el que tengo para hacerte hoy día. Bueno, hermosa, que tengas una linda mañana, abrígate mucho. Saludo a la princesa, a la reina y al artista Tiaguito y Anto. Y estoy muy, muy ansiosa por escucharlos en estas vacaciones. Bueno, participo por el cine, mis últimas 3, 1, 6, 9.
4: Mira, es buena, es buena. Yo lo que había pensado era como que los papis pueden venir en cualquier momento, tipo dejando los peques en la escuela y que de ahí podíamos obtener días para que vengan los grandes. Pero lo armamos. Yo feliz de la vida. Olvídate. Qué más feliz que tenerlos a ustedes acá, que es todo gracias a ustedes, justamente. Hola, capitana. Buen jueves. Hola, capitana. Buen día. Buen día. Jerónimo Ruiz y Carril Gómez de Maipú Gutiérrez. Jerónimo Ruiz y Carril Gómez de Gutiérrez. Está este bombonazo vendiendo café. Le voy a mandar un beso a la Uber. No, es Cabify allá. que recién llevaba el rodito. Dayana, te mando un beso, mi amor, porque me enteré hoy que nos escuchás todos los días. Así que gracias, mi cielo.
2: Hola, Navi, ¿cómo estás? Buen día. Bueno, la verdad que una mañana movidita. Como sabrás, bueno, ya no hay clases, pero mi hijo bonito se enteró cuando ya estaba por llegar a la escuela.
4: Ay, no.
2: Porque sale a las 6:30, va al Pablo Nogués. Y este comunicado, sin malas palabras, con la mejor forma que uno puede, porque realmente es para mandarlos allá. Pero la de Dirección General de Escuela, una vergüenza que desde anoche ya no hubieran suspendido las clases. Hacen levantar a los niños, se toman el colectivo con este ofri. Y realmente, incompetencia total. Son incompetentes, esa es la palabra. Así que bueno, ya ahora acabo de traer a mi esposa también al trabajo. Así que bueno, estuve de Uber familiar. No está mal, ya estamos arriba en el ruedo. Así que bueno, un beso para vos. Soy profesor de música, le mando un saludo grande a la Escuela Pascual Lauriente. Y bueno, participamos por todo. Gracias por la buena onda que le pones a la mañana. La verdad, sos una genia, Navi. Un beso grande, mis últimos 543, Fernando.
4: Bien, mi negro, gracias a vos por este mensaje. Fue con total respeto, así que tranquilo, que no pasa nada. Este es el momento de desahogo. Todos podemos desahogarnos, todos podemos decir lo que sentimos. Mientras sea así como lo hiciste vos, con todo ese respeto, claro que sí, mi negro.
9: Hola, hola, Navi, buen día. Soy de Costa, Alejandra. Poneme un tema para arriba porque estoy asada, enojada con la DGE, que uno se va a trabajar a las 6:40 y avisan a las 7 de la mañana que no hay clase. Una falta de respeto para todos los profesores que venimos de lejos, niños que vienen de lejos, que se toman el micro a las 6:40 para ir a la escuela. Una vergüenza, la verdad. ¿Cómo no avisaron anoche? Pero bueno, pasando fríos en la terminal, niños que se han vuelto. Qué vergüenza. Así que bueno, nada, quería que me pusieran un tema para sacar esta bronca que tengo. Yo recién volviendo a mi casa. Besos.
4: Gracias, mi negra, por tomarte el laburo de mandar este audio. Gracias.
10: Hola, Navi, muy buenos días. Bueno, de todo quería echarte feliz viernes para vos, para toda la audiencia. Te mando un besito grande, Navi. Bueno, nada, Navi, acá en la ruta 50, Navi, desde Serpa hasta Pueyrredón, está cortado. Han hecho un bypass para que la gente pueda pasar, pero sí, a tener cuidado porque, en serio, Navi, está esta llovizna finita que parece una neblina y se pierde la visualización. Yo vengo en mi auto señalizándolo con baliza y cosas y demás, pero así mismo, mucho cuidado ahí. De Serpa, antes de llegar hasta ahí, hasta Pueyrredón, que está la estación de servicio, a tener mucho cuidado por la ruta 50, Navi. Te mando un besito grande. Gracias por la gran compañía. Qué felicidad me ha dado de que los chicos no hayan tenido clase en la mañana, porque la verdad que está muy frío, muy frío. Así que nada, Navi. Quisiera pedirte un temita, ya que estamos en este 2x1, de María Becerra y el otro elección. Besito grande y gracias, Navi. Chau, chau.
4: Gracias a vos, Miguel de mi vida. Gracias por siempre estar del otro lado, informarnos y ser nuestros ojos en la calle. Hoy es Vale Todo. Hoy se vale todo, me piden lo que quieran. No, chicos, hoy es el día de los celos, pero de los grandes. Dani me dice, le dice a la Peque, por lo menos a vos te dice te adoro, te amo. A Dani también le he dicho mil veces que la amo. ¡Ay, Dios, qué terrible se me viene esto!
11: Hola, buen día. ¿Cómo estás, Mavi querida? De mi corazón, bonita. Bueno, sí, la verdad que excelente que hayan suspendido las clases, porque yo soy docente y no solamente en una escuela. En la mayoría de las escuelas estamos sin estufa, estamos con las ventanas rotas, pasa el aire, porque es una heladera estar en los grados. Y bueno, me parece que se tendría que haber suspendido todo el día, porque estamos trabajando con niños y esos niños se enferman. Yo estoy en una escuela donde las necesidades, hay niños que van sin camperita y duele el alma, duele el corazón verlos llegar así, muertos de frío. Entonces se tendría que ya haber suspendido y empezar el receso invernal. Estoy muy enojada, Mavi, porque cuando se trata de niños, a mí me enoja mucho eso. Discúlpame. Bueno, si podés ponerme un tema de Desacatado, el chingón, como para levantar un poquito. Te quiero, Mavi, te adoro. Y bueno, gracias por estar ahí, de ese lado, y escuchar. Y escucharnos a todos los oyentes. Un abrazote grande.
4: Te quiero, Ruth de mi vida. Creo que qué palabra autorizada la de escuchar a una maestra que, claro, que está del otro lado, ¿me entendés? Que lo vivencia porque es maestra. Es nuestro oyente, pero ella está del otro lado, así que gracias, mi amor. Yo también te amo, aunque me haces rabiar. Sos mi amor más tóxico, pero te perdono todo porque... porque la semana está hermosa, dice la Peque. Chico, la Peque, no saben cómo se me enoja.
12: Algo de qué personaje, algo, nadie.
4: Dale, mi negro, ya mismo. Van a empezar a sonar sus temas, claro que sí, porque acá en Brava pasan estas cosas. Somos tu playlist favorita. Mañana.

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0: David, te mando este segundo mensajito porque no sé por qué te pedí dos por uno. Si estamos en este jueves, vale
1: No
0: todo.
1: importa,
0: Te
1: mi
0: mando un
1: negro.
0: besito. Es el frío, Navi. Es el frío. Así que nada, te mando un besito grande, Navi, a cuidarse del frío. Chau, chau, Navi.
1: Mi negro, vos tranquilo.
2: Hola, Navi, buen día. ¿Ya podemos empezar con el descargo? Ah.
1: Re.
2: Mi descargo va hacia esas personas que te dicen, ay, pero si a vos te encanta el frío, ¿de qué te quejas?
1: Ay,
2: Siento que no
1: sí.
2: me quejo porque me encanta. Ayer, cuando nevaba, venía caminando de trabajar, venía feliz, venía respirando todo ese aire puro, todo ese oxígeno limpio y venía feliz. Entonces, te encontrás siempre con alguien que te dice, ay, ¿por qué no andás en mangas cortas vos? ¿A vos que te gusta este frío? Bueno, va para esa gente que no entiende nada. Gracias, Navi. Te mando un beso
1: La banco,
2: grande.
1: la banco. ¿Dónde firmo? Soy tu fan. Sí, chicos, me pasa lo mismo. Ustedes saben que yo soy team verano, perdón, team invierno. Y es como, ah, ¿no era que te gustaba el invierno? Y eso es como, no me estoy quejando del frío. Solo digo, che, qué frío. Pero sí, te banco. Hola, buen día, Navi. Yo te sigo en Instagram, te mando muchos besos. Si se puede, quería un temita de Ulises, sos una genia. Si hay algún sorteíto, participo, nos dice Victoria. Gracias, mi amor, por seguirme. Por acá estamos yendo a Potrerillos a trabajar, vamos por Luján, está todo nevado, muy nevado, y la calzada está congelada, mi negro, vamos con cuidado. Hola Navi, buen día, soy Franco, acá estamos como todos los días prendidos a la brava, que tengas un lindo día. Compren agua y soda de la marca que empieza con I, sigue con B corta, de esa dice. Te quiero, Franquito. Feliz Semana de la Dulzura. ¿Cómo que es la semana? Para. ¿Cómo que es la Semana de la Dulzura? Yo, la fanática number one de lo dulce, yo no he recibido nada. ¿Cómo que la Semana de la Dulzura y a mí nadie me avisó? Igual me acaba de llegar el mensaje de la felicidad. Todos aquellos que han comprado como la página esta que empieza con S, que es China. Ay, resulta que me llega el mensaje de tu paquete va en camino. Le compré unos juguetes a Bauti que después les cuento, ¿eh? Si es lo que pedí, vas a seguirme a Instagram, pues lo voy a subir ahí. Navila Barta es el Instagram, todo con Bealta. Che, le pedí un montonazo de juguetes. ¿Viste esos imantados de ese estilo que en la diaria son carísimos? Les paso el dato, ¿eh? Y bueno, y mi emoción porque llegué lo que le pedí. Mensajes solo para padres. 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

0: Bueno, y hace un ratito te advertía de esta entrevista hermosa que vamos a tener el día de hoy con Sol Valente, que ella es la directora de esto espectacular que se nos viene para los papás, para las familias, para las vacaciones de invierno. Brain Rot en el mundo de Lunara. Hola, Vale, buen día.
1: Hola, buenos días, ¿cómo están todos?
0: ¿Todo bien, y vos?
1: Bien, bien, con frío.
0: Ay, escucha, ¿vos estás en Buenos Aires?
1: En Buenos Aires aún, sí.
0: Mira, Vale, nosotros estamos con nevadas desde ayer.
1: No te puedo creer, no, bueno, hace más frío entonces que
0: no, acá. No te das una idea, estamos con, viste, comenzó ayer tempranito con aguanieve y ya pasó a nieve y ya nevó toda la noche y ahora sigue cayendo.
1: Ay, bueno, qué lindo igual, hermosa la nieve.
0: Estamos para salir a hacer muñequitos, te digo. Valen, se nos vienen las vacaciones de invierno y todos los papás decimos, ¿dónde llevamos a los chicos?
1: Tal cual, tal cual. Bueno, tienen que venir a ver este espectáculo que es increíble, que tiene una puesta en escena espectacular, que va a haber pantalla LED, efectos especiales, burbujas, nieve, humo, chispas frías, papelitos, de todo, de todo, de todo, sumado a una historia súper divertida con estos personajes tan conocidos, que son personajes de la IA, que nosotros lo que hicimos fue llevarlos a una historia que trate temas muy importantes como el reciclaje, como el cuidado del medio ambiente, como el bullying, y bueno, y el valor de la amistad. Obviamente todo esto tratado en un lenguaje infantil y divertido para que los peques, además de venir a cantar y a bailar, se lleven una enseñanza, se emocionen y bueno, y aprendan, ¿no?, estas cosas tan importantes.
0: Aparte, está buenísimo porque primero, bueno, yo creo que como directora debe ser como difícil y tenés que ponerte a investigar cómo haces ahora para seguir captando a los chicos. Viste, vos hablaste de la IA. Y viste, lo seguís captando. Mira, yo tengo uno de 5 años, un nene, que me pregunta, ¿esto es IA o esto es de verdad? Y vos decís, wow, ¿entendés? Qué loco tener que adaptar un poco también lo que es teatro y demás a esta vorágine que vivimos ahora con los niños.
1: Sí, tal cual. perdón, estoy medio afónica. Además, nosotros hace 15 años, ¿no?, que nos dedicamos de lleno a esto y tenemos más de 35 obras en total durante todos estos años y todo fue cambiando y se fue modificando y hay que irse actualizando, justamente esto que vos decís. Pero en todas las obras, más allá de esta obra que puntualmente tiene personajes de la IA, nosotros hacemos hincapié en esto, ¿no?, que si bien ahora hay mucha tecnología y están las aplicaciones y los peques consumen mucho esto, no solo los peques, sino también los adolescentes, o sea, ya prácticamente no se ve mucha tele.
0: Es cierto.
1: Más que nada las redes sociales o YouTube, TikTok, todo este tipo de aplicaciones. Bueno, el teatro sigue siendo el vivir el aquí y ahora, algo que sucede por única vez y es excepcional porque, bueno, nada, así como para los artistas a veces decimos que hacer una función es como patear un penal porque no tenés otra oportunidad que esa para darlo todo. También transmitir esto, ¿no?, de venir a compartir un momento en familia y disfrutar de lo que está pasando en ese momento, ¿no?, de tratar de conectar ahí y apartarnos un ratito de las pantallas.
0: Qué bonito. Bueno, se nos están adelantando las vacaciones de invierno, te cuento, porque hoy tuvimos suspensión de clase total también por justamente la nieve, las bajas temperaturas, y ya estamos a un día, viste, de comenzar. Así que qué mejor que un espectáculo que es mágico, que es divertido, es emocionante y algo muy importante, es para toda la familia. Así que el viernes 10 de julio, tempranito para que no tomen frío, a las 18 horas en el Auditorio Ángel Bustamante. Telo, las entradas en entradaweb.com. Yo te tiré toda esta data para que no fuerces esa voz que veo que está media esta vez.
1: Sí, es que son días de mucho trabajo y bueno, nada.
0: Y mucho estrés, ¿no?
1: Sí, nosotros tenemos una gira nacional e internacional, entonces estamos con muchos preparativos. Como las vacaciones arrancan antes en algunas provincias, en algunas localidades, como en el caso de Mendoza, pero se extienden hasta el 2 de agosto en algunas otras, así que bueno, se viene un mes por suerte con mucho trabajo, pero bueno, bien, felices.
0: Qué bonito. Bueno, ya saben, Brain Rot en el mundo de Lunara, van a encontrar De todo, pantallas LED, papelitos, música, baile, canciones, un espectáculo para nuestros peques en vacaciones de invierno, pero yo te voy a decir una cosa y esto hablo en primera persona. Lo que nos divertimos los padres con estos espectáculos no tiene nombre.
1: Seguro, seguro, eso es lo que tratamos y lo que resaltamos siempre, que a veces los papás vienen por ahí, ¿no? Lo digo como mamá también, llevamos a los peques para que se entretengan y diviertan un rato ellos y nosotros decimos, bueno, de última agarramos el celu, hacemos algo mientras ellos están mirando, pero no, en este caso se van a divertir en familia porque tiene una historia atrapante, va a tener trucos de magia,
0: Wow.
1: bueno, esta niña Lunara es una niña maga, así que tiene esta particularidad. Que bueno, con un libro mágico que le dejaron sus padres, que era uno el mago Merlín, la otra una popular hechicera, ella de a poco fue creando estos personajes a medida que iba transitando distintas situaciones donde se sentía por ahí excluida por ser diferente, por gustarle justamente una actividad por ahí no tan común. Y de esta manera fueron apareciendo estos amigos que la ayudaron a transitar cada etapa. Y aprender esto, ¿no? Que ser diferente no es tan mal, al contrario,
0: Al
1: al
0: contrario,
1: contrario, está
0: aguante la gente
1: buenísimo.
0: especial de esencia, ¿me entendés?
1: Absolutamente, absolutamente. Y bueno, y resaltar que la calidad de los vestuarios, que va a haber muchísimos artistas porque llevamos un espectáculo muy grande, nosotros tenemos dos versiones y en el Ángel Bustelo ustedes tienen ahí un auditorio increíble, así que va a haber más de 12 artistas en escena, va a haber acróbatas, bailarines, de todo, de todo, de todo, así que no se lo pueden perder, es la primera vez que vamos a estar ahí. Con este show, después de una gira, como te dije, nacional e internacional, las entradas están muy accesibles, la verdad que los precios están muy accesibles, muchísimo menos de lo que salía en Buenos Aires durante vacaciones de
0: Sí.
1: invierno también, así que aprovechen para poder tener un planazo de salir en familia.
0: Me encanta. Brian Roth, entonces, en el mundo de Lunara, que llega justamente a Mendoza para las vacaciones de invierno el próximo 10 de julio a las 18 horas en el auditorio Ángel Bustelo. Te me metes en entradaweb.com y te haces de estas entraditas. Valen, gracias gigantes por esta nota tan bonita y gracias por venir a la provincia.
1: Muchísimas gracias a ustedes.
0: Ahí nos veremos. Chau, chau.
1: Nos vemos. Un beso
0: Un
1: grande.
0: besito. Chicos, qué planazo para estas vacaciones de invierno. Te lo pido por favor. 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

0: Chicos, lo que no hay tiempo es para participar. Dale ya. ¿Querés ir al santo este fin de semana a ver a las 21? Me mandás la palabra el santo. ¿Querés ir al cine? Me mandás la palabra cine. Buen día, brava. Soy José Garay, de Gustavo Andrés. Saludo a mis hermanos que estamos podando con un tema de la banda de Carlitos.
1: Hola, Nadia, buen día.
0: ¿Nadia?
1: Buen día, hermoso programa, hermoso. Toda la mañana lo escucho, vengo de Rivadavia, Mendoza, Mendoza, Rivadavia, sí. ¡Qué frío! Bueno, sabés que ayer hubo un comentario en la Escuela de las Monjas, por ahí por la calle Córdoba de Ciudad. En una Escuela de las Monjas, pagan 256 mil pesos cada niño. Son dos niños que tienen. Ninguna de las dos aulas tiene calefacción.
0: Increíble. ¡Oh, increíble! ¡Increíble!
2: Hola Navi, ¿cómo estás? ¿Cómo te va? Buen día. Bueno, espero que muy bien. Bueno, hace frío. Sí, empecemos con el descargo. Sí, me da por el centro de las estrellas que cuando un matrimonio no va más, se separa, la familia política, tanto de un lado como del otro, ¿aceptan al otro o no lo aceptan? ¿Lo critican? ¿No lo critican? El papá es el mejor, la mamá es la mejor. Llenándole la cabeza a los chicos. No se meta, gente. No se meta, por favor. Ubíquense en el papel que les corresponde.
0: Wow.
2: Bueno, te mando un beso grande. Participo por todo. Besos.
0: Este aplauso es para ti. Sí, mi negra, te banco. No te olvides de mi tema, Navi. Me lo olvidé, mi negro. Me lo mandás por escrito, ¿cuál era? Ey, no se enojen, pero saben que tengo mente corta.
3: Hola, Navi, buen día, ¿cómo estás?
0: Hola, Pedro.
3: Bueno, hoy día nos tocó quedarnos en la casita. No se pudo ir a trabajar tampoco, así que bueno, la guardia está también en casa, porque no hubo colegio. Mi descargo es que no puede ser que a las 7 de la mañana, recién a las 7 de la mañana, se dignen a avisar que están suspendidas las clases. Hay muchísima gente que viene en colectivo, que esto, que lo otro. Han llegado niños a la escuela y se han tenido que pegar la vuelta. Y hay partes donde los colectivos no vuelven, ¿me entendés? Así que peleando los maestros, que esto, que el otro, el directivo, para que el chofer pegue la vuelta y los pueda volver a llevar al lugar de su casa. Nosotros vivimos cerca de la escuela, pero bueno, nosotros directamente decidimos anoche que no iba. Así que bueno, por lo menos. Pero ese es mi descargo, Navi. Te mando un beso grande y poneme dos temitas de desacatados, por favor. Gracias.
0: Te banco, mi negra, te banco. Con los niños, no. Repitamos todos. Con los niños, no.
4: No voy a estar cuando me vuelvas a llamar. 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Ni se te ocurra.
0: Escuchamos musiquita, sí, ya sé. Me han llegado un montón de mensajes. Ahora los leo, ya los leo. Me mandan, tienen, nada, 15 minutos. El que quiere ir al santo a ver a la 21 el sábado, me manda el santo. Y el que quiere ir al cine, me manda la palabra cine. El que quiere descargarse, se descarga. El que quiere escuchar música, me la pide. Ay, bueno, nada, eso.
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0: Me pedían algo de los Guns N' Roses y dije, qué pedazo de tema, ¿por qué no arrancar así este último bloque?
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0: Buen día, Navi. Che, yo quiero ir al santo, dice Leandro, que su número de teléfono termina en 329. Dale, Lea, te vas al santo, mi negro. Tus tres últimos del DNI, 631, te vas al santo. Sí, sí, claro. Lore, 486, te vas al cine.
1: ¿Qué está pasando? ¿Qué estoy sintiendo? ¿Qué así de violento? ¿Dónde
0: la... Che, tengo más temones. ¡Ay, no me quiero ir ahora! Quiero más. Mirá vos.

Escúchenme la cuestión, todos los que no ganaron hoy, tranqui. Yo perreo sola. Tan, tan, tan. Oh, tranqui, que mañana seguimos participando, claro. Pero te arrepentí. Mañana se vienen más sorteos, mañana es viernes, mañana nos acompaña la gente de Nico Calzado, seguramente, como siempre. Más entradas al cine, más entradas al santo.

Te digo que estoy, pero mirá, me quedo todo el día prendido a la brava con estos vale todo. Gente preciosa, suspensión de clase. Suspensión de clases en todo el territorio mendocino. ¿Por qué? Por la fuerte ola polar. Esto fue informado a eso de las 6:30 más o menos de la mañana. Obviamente quédate prendido a la brava. Vamos a estar, obviamente, todos los programas informando cosas que pasen de último momento y demás. Así que somos tu mejor opción siempre, amor. Escúchenme lo que les voy a decir. Se van a quedar con el Lucho. Después viene la Cami. Después el Juancito, es tuya, Juan. Y nos cierra el boliche el Chori. Por esta semana cierra el boliche el Chori. Porque a partir del lunes...

0: A partir del lunes la familia de La Brava se agranda y no puedo estar más feliz, porque si se agranda la familia de Brava es gracias a ustedes, que nos hacen posicionarnos, que están ahí, que no nos dejan, que no nos sueltan. Cosa bonita que soy. Será hasta mañana. Se me cuidan, manejen con cuidado. El asfalto está con hielito, está con escarcha. Así que me manejan con cuidado, ¿ah? Me hacen el favor, no me hagan enojar. Por acá nos mandan fotitos, chakras, todo, chakras de Corea, todo nevado. Qué hermoso es el invierno, disculpen. Che, bebés, me voy. 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Los dejo con un temón. Los quiero, bebés.
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1: 10. 5 minutos.
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4: Pero bueno, como te digo, dejarse el pijama abajo de la ropa para venir a trabajar no tiene nada de malo, nada de malo. Y más si no tiene olor a pijama. Viste que, bueno, después de 3 días, el pijama ya tiene olor a pijama. Ya después 3 días de uso, o 2 en algunos casos. El olor a pijama. Sí, es un olor el olor a pijama. Bueno, olor a pijama. Igual que el olor a repasador. Es horrible, sí. Pero el olor a pijama es muy característico. Y cuando lo olés, te da ese sentimiento de ensueño. Cuando empezás a preparar las cosas para la noche y dejás ahí el pijamita y le sentís el olor a pijama, decís, se viene. Hoy este olor va a ser mío toda la noche. Al otro día me levanto, me baño, me perfumo y listo. Se acabó. Pero bueno, si tenés un pijamita ahí, como hice yo. Yo agarré un pijamita que no usé anoche para no tener olor a pijama. Me lo coloqué debajo de la ropa. Así que ahora estoy empijamado debajo de este atuendo, Navila. De eso se trata. Bueno. ¡Hola! ¿Cómo andan? ¿Cómo andan? ¡Bienvenidos! ¡Qué calor hace, loco! 0 grados 2 décimas. Esa es la temperatura actual. ¿Cómo nevó anoche? ¡Qué lindo! Esas postales que nos regaló la provincia de Mendoza. En algunos lugares un manto blanco espectacular. ¿Qué tal? ¿Cómo andan, chicos? ¿Todo bien? Bienvenidos. ¿Saben? ¿Ya se enteraron que pueden mandar la palabra mundial al 2613440000 y participar por un asado para... un asado para ver el partido de mañana que va con 5 remeras de Argentina tricampeón? Hasta las 12 estás en Slow Motion, che. Con un programón. Hoy vamos a armar una playlist porque hoy es jueves de Vale Todo. Llegó el jueves. Vamos a armar una playlist temática que obviamente va a tener que ver con este día frío, helado que estamos viviendo.

0: casi que pasa desapercibido el álbum de Quevedo. Che, es una bomba, impresionante álbum. Y a mí se me pasó escucharlo detenidamente. Lo escuché una pasadita y es, chicos, un viaje. Sonaba al golpito.
1: En la playlist de Slow Motion tenemos temas como este.
0: Damas y caballeros, vamos a arrancar con lo que sería armar la playlist. No podemos perder tiempo con este formato porque son miles los temas que ingresan día a día, que parten desde una temática y ustedes saben cumplirla a la perfección porque tienen una imaginación tremenda y siempre, siempre la rompen. Hoy vamos a hacer una playlist temática que tenga que ver con este día, porque la música, obviamente, valga la redundancia, musicaliza los momentos de la vida. Este es el día más frío en lo que va del año y tenemos que recordarlo con una canción. ¿Cuál será?

0: Señoras y señores,
1: el día está helado, anoche nevó, hoy quizás también alguna guanieve pueda caer en algún lado. Así que vamos a musicalizar este día, así de frío. La temática va a tener que ver con esto. Te presentamos la consigna del jueves, por la que vas a participar por entradas para ir al Santo este fin de semana a ver a Banda 21. Los fans de Banda 21 que están por ahí se tienen que volver locos, y los fans de la 94.9 también, porque estos son los mejores programas, los más lindos, los que tienen una consigna musical en la que vos armás la playlist del programa teniendo la excusa de que hoy es jueves de Vale Todo y que puede sonar cualquier canción. Te presentamos Armemos una Playlist, te lo pregunto.
2: 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La temática de hoy es
1: canciones bajo cero, canciones que tengan que ver con el frío, con lo que estamos viviendo ahora mismo, con estas temperaturas bajísimas. Hola, polar. Y tiene que ser musicalizada con canciones que se refieran al frío, que te remitan al frío. Por ahí existe un fenómeno que se llama sinestesia, que hace que los sentidos se mezclen. Vos ves frío y te imaginás el color azul. Y hay canciones que suenan azul. Esto no tiene por qué tener ninguna explicación. Es muy raro, pero es así. Cuando te digo frío, se te viene a la mente una canción. ¿Cuál es esa canción? Proponiéndola para esta playlist, vas a participar por las entradas para ir este sábado al Santo a ver a Banda 21. Empiezo yo como siempre. La canción que propongo para arrancar esta playlist bajo cero es Frío.
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1: El día que Ricky Martin, Wisin y Yandel se unieron en esta bomba.

Como siempre, ya empezaron a romperla con las peticiones de temas para esta playlist Bajo Cero, playlist que tenga que ver con la ola polar, con el frío. Vos, este frío, ¿qué te lleva? ¿A qué te lleva este frío? ¿A pensar en qué canción, en qué tipo de música? ¿Música más lenta, más tirapelo, más mal pegante? ¿O te hace dar ganas de escuchar algo movidito para entrar en calor y que se te pase el frío? 2613440000, todas tus peticiones van a estar participando. Te van a permitir participar por entradas para ir al Santo a ver a Banda 21.

0: Se viene un programón por lo que veo acá,
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Siguen proponiendo canciones para esta playlist bajo cero. Esa es la temática del día. Canciones que te remitan a este invierno, a esta ola polar. Una que están pidiendo desde el comienzo de esta consigna y que siguen pidiéndola a mansalva. Es un tema de Rake que le queda pintado, no solo por las vibras de la canción, sino por su título, que suene uno de los más pedidos hasta el momento. Esto es Invierno de Rake. ¿Cuál es esa canción que le queda perfecto a un día como hoy?

Le queda perfecto invierno de Rake a este día. 2613440000. ¿Cuál es esa canción polar que le queda muy pero muy bien pintada al día de hoy? Puede ser literal, puede ser alguna canción como Frío, la que puse al principio, de Ricky Martin y Wisin y Yandel. Puede ser Invierno de Rake, alguna canción que nombre el frío, como la de Juan Luis Guerra, que me están pidiendo mucho. Pero también puede ser alguna canción que a vos te dé las vibras de un día como este. Como por ejemplo Aldi, que dice: para mí una canción para este frío es Rayando el Sol, de Maná y Pablo Alborán. No sé por qué, pero me da esas vibras el tema. No tiene explicación y tampoco lo vamos a entender, pero si te da esas vibras el tema, es válido y participa por las entradas para ver a Banda 21 este sábado en El Santo. Sí, yo lo escucho y sí, chicos, total. Cafecito.

0: lo bien que le queda a este tema el día de hoy. Y los que están pidiendo, yo no les puedo explicar. Hoy el día se musicaliza así, con canciones que nos lleven a pensar que están hechas para días como este. Para días helados, de 0 grados 4 décimas. Día post nieve. Cubierto de gris el cielo. 2613-440000. ¿Cuál es esa canción para adornar el día de hoy? Que le queda perfecto a esta ola polar. ¿Vas a participar por entradas para ver a Banda 21? En El Santo este sábado. Además, no te olvides que podés mandar la palabra mundial para participar del asado y las 5 remeras de Argentina para ver el partido de mañana. Sigue la programación habitual, tenemos que escuchar los lanzamientos porque Charlie tiene algo entre manos.
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0: Vos sabés cómo es esto. Los jueves en Brava, vale todo. Vale todo. Y acá en Slow Motion, nos agarramos de eso para armar una playlist fuera de lo común.
1: Para armar una playlist fuera de lo común.
0: Hoy, tu canción debe cumplir con una temática. Y esa temática es...
2: canciones que adornen el día de hoy en la ola polar. Vamos a ver qué dicen por
3: hola,
2: acá.
3: Hola, gente de Brava. Hola, hola. ¿Cómo estamos? Matías de Kaifai. Yo creo que un tema para este frío, para este invierno, un muy buen tema para mí, Bicho de Ciudad. Para mí es un tema que da para el día y para estar ahí abrigadito en la casa, calentito, escuchando un tema así, para mí re va. Así que bueno, Brava, un saludito, que tengan un lindo día.

¿Cómo estamos? Buen jueves, locos, buen jueves. Por la temática de los temas, Muero de frío, de Rodrigo Tapari, loco. Muero de frío, amor, ven a abrigar mi corazón. Algo así decía el tema, perdón si lo arruiné con mi canto. Un abrazo, soy Gustavo, mis últimas tres son 625.

0: 2613-440000. Hoy musicalizamos la 94.9 con canciones que le queden perfectas al día frío que hace hoy. 0 grados 4 décimas hacen afuera. ¿Cuál es la canción perfecta para musicalizar esta ola polar? ¿Vas a participar por entradas para ir al Santo? A ver a Banda 21, chicos, en vivo. Sí, real. La que va, que suene. Y además, la 949, la brava. Estamos bajo la cúpula del mundial y estamos sorteando 5 remeras de Argentina tricampeón y un asado para esos 5 afortunados que lo van a disfrutar mañana en el partido frente a Cabo Verde. Mandá la palabra mundial, dale.
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Otro que la está rompiendo con su nuevo álbum es Jay Wheeler. Escuchamos de lejitos que entró picando en punta este tema. Che, una datita. No le reza al asado de mañana, ¿eh? 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De paso, participen por la consigna del día. Estamos armando una playlist temática. La temática, bueno, tienen que ser canciones que le queden perfecto a un día como hoy, así frío. Que hablen, canciones que hablen de frío o canciones que te den las vibras del frío. Una que nos piden mucho, mucho es esta. Seguimos armando la playlist. Una de las más pedidas hasta el momento es de Juan Luis Guerra. A vos, ¿qué canción te da las vibras de la ola polar? Suena frío, frío.

ese sonidito son como copitos de nieve, ¿no? Hola Brava, un tema que queda lindo para este día es Fuiste Tú, de Ricardo Arjona. Las nubes grises también forman parte del paisaje, dice. Mandale saludos a mi compañero Javier González. Acá estamos en el trabajo tomando unos matecitos, unos verdes. Le queda muy bien, que suene. Fui.

0: tan cansada.
1: Ay, no, no, cuando le dice, dilo.
0: Me ha visto caminar descalza por la madrugada.
1: No hay chance que no haya nevado el día que grabaran este tema.
0: Estoy

0: Por Dios, chicos, lo que se la vivió.
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0: Canciones que le queden pintadas a este día frío. Uf, qué momento se vivió recién, por Dios, ¿no? Se van entradas para ver a Banda 21 en El Santo, chicos. Mandando una canción que le quede pintada a este día. Podés igual participar. Podés musicalizar la radio, digamos, por mera diversión, porque estos programas son los mejores, en los que ustedes toman el control de la programación de Brava y su criterio es el que musicaliza un día como el de hoy. Un día súper frío, con 0 grados 4 décimas actualmente en la ciudad de Mendoza. Ahora suena Pierdo la Cabeza para entrar en calor y moverse.

información que me llega de último minuto acá de la producción. Es importante, así que atentos. La DGE acaba de anunciar que se extiende la suspensión de clases hacia el turno tarde y vespertino. O sea que esta tarde y esta noche no habría clases tampoco. Bueno, esto está confirmado, de hecho. Sabemos que se suspendieron las clases muy muy tempranito hoy en la mañana. Y a esta hora ya podemos decir que esa suspensión se extiende para el resto de la jornada. Toda la jornada de hoy quedan suspendidas las clases.

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1: Hoy se van entradas para El Santo para ver a Banda 21 en El Santo este sábado.
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1: Y tenemos consigna porque los jueves de Vale Todo en Slow Motion armamos una playlist temática. Siempre ponemos alguna temática y ustedes proponen canciones que cumplan con eso para participar o para musicalizar la radio en sí.
0: O por lo menos pasa viendo por lo que pasa.
1: La temática del día de hoy está súper.
0: 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Pegué un tema todo global y todavía no veo un peso. 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
1: Así que vamos a continuar armando la playlist del programa de hoy, que la verdad viene siendo espectacular. Las peticiones que están haciendo, que yo no me las esperaba para nada. Canciones que son más explícitas, que dicen la palabra frío, invierno, nieve. Y canciones que no, pero que por alguna razón se quedan pintadas al día de hoy. ¿Seguimos?
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1: Playlist bajo cero. Mirá la que se les estaba pasando a muchos. Una que nos pidieron apenas arrancó esta dinámica. Y suena por segunda vez en esta playlist de frío. ¿Será que tiene algo con eso? Ricardo Arjona. Una canción que habla del frío, pero en una relación. Llega Pingüinos en la cama.

Barbaridad total lo que escribe Arjona, chicos, ¿eh? 261-344-0000.

0: Para mí un tema que dice frío, pero es así romántica, porque me parece que para estos días los románticos pegan bárbaro, es Cálido y Frío de Franco De Vita. Temazo. Bueno, gracias. Un besito para todos ahí en Brava.
1: Suena entonces un tipo al que se le puede prestar plata, porque Franco De Vita. Mil perdones, de verdad, ¿eh? No sé qué me pasó.

Los días así fríos son más para canciones románticas como Cálido y Frío de Franco De Vita. Propone el tuto para armar esta playlist bajo 0 261 344 0000. Vas a poder ir al santo, ¿eh?

0: Este es Franco De Vita, pero también está, esta es una data que le suelto, está también el hermano gemelo que hace heavy metal, así como más satánico, ese es Franco Acredita. ¿Te sabes más chistes contables? Me preguntan acá en el WhatsApp. No me sé más, pero debe haber. Es genial. ¿Vos entendés? Un tipo que viene de familia de contadores. Es la única oveja negra que hace chistes. Y tiro estos chistes de contabiduría. Pero es una locura. No, así me hace Navi, andate. O el orgullo familiar.
1: Hola, brava. Buen día. Mucho frío por acá. Luján de Cuyo. ¿Me pueden poner el tema Tu Vida Blanca? De Damián Córdoba, lo estoy pidiendo desde ayer y no me lo pasan, por favor.
0: Dale el aguante, ¿eh? ¿Alguien que da el aguante? A entrar en calor, a mover el cuerpo, hace frío. Y estos temas te sacan el frío del cuerpo, a descongelar esas articulaciones. Y ahora sí bailamos un poquito con Damián Córdoba arriba. Tu Vida Blanca.

0: la cabeza los buitres.
1: Señoras y señores, hoy musicalizamos la 94.9 con canciones bajo cero. Canciones que hablen del frío o que tengan esas vibras perfectas para un día como hoy. Proponiendo tu canción vas a participar por entradas para El Santo porque toca Banda 21 este sábado. Y por otro lado, no te cuelgues en mandar la palabra mundial al 261-344-0000 porque mañana a las 12 vamos a estar sorteando en vivo en un programa especial el último asado con 5 remeras de Argentina Tricampeón. 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Acá estamos y acá vamos a estar. Porque nos quedan muchos temas para el frío por delante, ¿eh?

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1: 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Y acá en Slow Motion nos agarramos de eso para armar una playlist fuera de lo común. Hoy tu canción debe cumplir con una temática. Y esa temática es...
0: canciones bajo cero. Canciones que musicalicen a la perfección. El tiempo queda de afuera. Mirá, bro, que es... mirá por la ventana. ¿Te lo imaginás a él en ese videoclip que te da hipotermia, como dicen acá? My life is brilliant. Te comiste la madre que iba a empezar, pero aprovecho para decirte que suena James Blunt. Esto es You Are Beautiful. Le queda pintado a este día nevado.

Estábamos haciendo el tren de TikTok acá con Navi. Y me llegan mensajitos. Los peques no han ido al colegio. Los tienen en la casa a muchos. Y también quiere participar. Muchos peques están sugiriendo un temón para musicalizar este día frío. Porque ellos tienen una percepción de la realidad que los adultos no tenemos. Ellos ven frío y ¿en quién piensan? En Elsa, de Frozen. Momento de vivírsela, de flashear videoclip. Porque llega Martina Stoessel, no Tini. Martina Stoessel a ser Libre Soy.

0: Hola, brava. Acá Cristian Álvarez. Bueno, el Piti para los que no, los que no tienen cultura musical.
1: El Piti Álvarez.
0: Bueno, yo para contrarrestar este frío podría fuego, ¿no? A ver si psicológicamente nos hace olvidar de este frío de mierda, ¿no? Así que bueno, la radio está re buena. Sigan así, saludos.
2: La rompió. Y bueno, a ver si hacemos psicología inversa, que suene intoxicados, vamos.

0: Este sábado 4 de julio, prepárate para vivir una noche espectacular en el Santo Disco, porque llega Banda 21 y todos los que están proponiendo estos temazos para la playlist de frío están participando, porque llega Banda 21 con todos sus éxitos para hacerte cantar, bailar, disfrutar una noche inolvidable, chicos.
1: Cumbia, cumbia.
0: 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Últimos minutos para proponer tu canción que cumpla con la temática del día.
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0: Canciones que le queden pintadas a un día como hoy, frío.
1: 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Porque hoy juega la Argentina, quiero la mano arriba.
0: 261-344-0000.

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1: Acordate que se van mañana las 5 remeras de Argentina Tricampeón y el asado para esas 5 personas. 3 kilos de asado Tadicor, de la mejor calidad, mandando la palabra mundial al 2613440000. El WhatsApp es un quilombo hoy, porque están proponiendo temazos para armar la playlist temática del frío y además mandándome la palabra mundial. Así que si se me han pasado algunos temas que eran buenísimos para esta temática, mil disculpas. Hay unos que no quiero dejar afuera. Me lo pide Flor. Porque pidiendo tu canción para esta playlist de frío, también estás participando por entradas para El Santo, para ver a Banda 21, que está tocando en vivo este sábado. Me dicen por acá: hola Brava, buen día, qué lindo escucharlos en estos días tan fríos. Quería participar por las entradas para ir al Santo con mi marido. Nos merecemos una salida, ya que hace varios tiempitos no salimos. Yo creo que nos mereceríamos estas lindas entradas, dice. ¿Qué propone? Quería pedir un tema de Banda 21, cualquiera sea. Así que le mando un beso enorme, dice. Para mí, el que mejor cumple con la temática del día de Banda 21 podría ser este que va a sonar a continuación. Decime si te sirve. Si no, me matás.

Temazos que nos han pedido que pegan perfecto con el día de hoy. No tienen por qué tampoco decir obligatoriamente la palabra frío, invierno, nieve en sus letras. Tienen que ser letras, tienen que ser canciones que tengan las vibras de un día como hoy, de un día frío, helado. Para musicalizarlo y ponerle onda y crear ese recuerdo inolvidable. 261-344-0000. Últimas canciones que recibimos para participar por entradas para ver a Banda 21. Y además, no te cuelgues en mandar la palabra mundial.

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0: 2613440000. Acordate que podés mandar la palabra mundial al 2613440000, que te acabo de decir, para participar por las 5 remeras y el asado para 5 personas de Tadicor. 5 remeras de Argentina y 3 kilitos de asado para ver el partido de mañana. Un lujo. Mañana tenemos un programa súper especial y ahí te voy a spoilear algo.
1: Pero tengo un tema, quiero que suban el volumen cuando el bajo suena.
0: Y ahora vamos con la última tandita de canciones que le quedan perfectas al día de hoy. Día post nieve, muy muy frío. ¿Qué canción es ideal?

0: sentate ahí y callate que viene el pase.
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0: ¡Hola!
3: ¿Qué estás en la pubertad?
0: ¿Viste? ¿Cómo le van?
3: Se te va el...
0: El gallo de Claudio. No, quise hacer de Mirta, pero bueno.
3: Bueno, está muy frío, ¿viste? Para hacer de Mirta y calentar la voz.
0: ¡Dejen de aplaudirla ya!
3: Me aman, pará, déjalos.
0: Bueno, a ver, poquito más, dale.
3: Gracias.
0: Bueno. ¿Cómo le va? ¿Todo bien?
3: Bien, ¿vos?
0: Bien, muy bien, excelente, porque el día está... O sea, el día no sé si está lindo o feo, el día está.
3: El día es.
0: Yo estoy bien.
3: Y punto,
0: y eso,
3: claro.
0: El resto depende de cada uno.
3: Exacto.
0: Pero da para musicalizar con unos temas.
3: Temón, temazo, tema y quién, te lo pido, por favor.
0: Se perdió la cátedra de chistes de contadores, no se sabe lo que fue.
3: Uy, qué bajón.
0: Claro, porque uno de los temas que pedían más temprano era de Franco De Vita, que yo digo que es un tipo que se le puede prestar plata tranquilamente. Y tiene un hermano gemelo que hace heavy metal, así como más satánico, sí. Es Franco Acredita.
3: Ah, bien.
0: Claro, y la gente se empezó a reír, y me dice, ¿no te sabes más chistes de contadores? Yo les contaba que yo no me sé más chistes de contadores, pero que debe haber.
3: No lo puedo creer.
0: Pero es una locura, ¿no?
3: Chicos,
0: lo que se plantea. La búsqueda es muy buena.
3: Terminó encaminado, chau. Duró 4 minutos.
0: ¿Me acompañás en este viaje de canciones que quedan perfectas para este día frío?
3: Obvio, pero canciones. Yo, mira.
0: Andá pensando en cuál se suma.
3: Sí, la de recién que hablábamos es un temón.
0: Sí, señor.
3: Ay, mirá, vos estabas hablando de una canción que tiene un videoclip de la nieve, no sé qué, de Enrique Iglesias.
0: Sí.
3: Pero tengo una Enrique Iglesias.
0: Bueno. Una que no nos paran de pedir. Me la pidieron 2 personas y me sorprende que
3: ¿cuál?
0: 2 personas nos pidan esta canción que ya arranca y ya te pone en situación. O sea,
3: a ver.
0: A muchos cuando escuchen la primera frase de esta canción van a decir, soy ese.

0: cumple a la perfección. Más canciones que cumplen con la temática del día. Canciones que le queden pintadas a un día frío como este, día gris. Nevó anoche.
1: Sí.
0: Y yo pensé que iba a amanecer un manto blanco.
1: No, no, porque fue acá en la ciudad, fue como medio agüita nieve.
0: Ah, bien, claro.
1: Es como una nieve muy pequeñita que cuando cae al piso se hace agüita.
0: Anoche fue una noche fría.
1: Sí.
0: Estamos todos de acuerdo con eso, ¿no?
1: Todos de acuerdo. Me iba a cantar.
0: Otra de las que piden por acá. Ya que estamos con Rock Nacional de la mano de los abuelos, ahora llegan Callejeros, una nueva noche fría.

0: Buen día, querido, ¿cómo estamos? Te estamos escuchando a full en Doña Tela. Escúchame, ¿te puedo pedir un tema de Ricky Martin? Nieve de noche, fuego de día. Está mortal para este día.
1: El U.
0: Es al revés. Te mandamos un abrazo gigante y bueno, queremos participar por el asado de Tadicor.
1: Apenas dijo ese tema, acá hizo un el
2: no,
1: estudio.
2: Sí.
1: Porque sabemos que viene un temón que le queda espectacular este día. Fuego de noche, nieve de día. Alterando el orden.
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1: Bueno, sí, anoche sí, literal.

0: se me cansaron los tríceps, porque estamos acá elevando las manos al cielo. Seguimos con este mix de tema para el invierno. Mirá el que sigue, Cami.
1: A ver.
0: Escuchen, este es un Ay, mi amor, tenemos que dejar ir a Ricky Martin para ir rapidito, que no queden tantos temas afuera. Mirá otro que nos pidieron. Este es mirar por la ventana.
1: Este es por excelencia el tema que hay que poner cuando está así el día.
0: Suena Noviembre sin ti, esto es Rake.

0: que Rake para estos días es perfecto. Una que no, bueno, de las más pedidas creo hasta el momento, que sonó al principio, por eso no la vamos a repetir, es Invierno.
1: Claro, es que básicamente todas las baladas de Rake son para un día así. Aparte no hay balada que de Rake que no conozcamos.
0: Tal cual, tal cual.
1: Balada de Rake con la que miraba por la ventana cuando tu amado no te correspondía, cuando tenía 13.
0: Con un café.
1: Era otra de las baladas de Rake, era Sabes.
0: Ah, sí.
1: Temón.
0: Viendo cómo el vapor del café...
1: Sí.
0: Dibuja siluetas en el aire. Otra muy pedida también. ¿Queda bien este tema para un día como hoy?
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1: Alex,
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0: Porque si la brava se amolda a las situaciones. No todo tiene que ser regata y tunca, tunca. Y
1: claro,
0: la TLM todo el tiempo.
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1: Este tema, yo lo amo. Yo tenía sus CDs, ¿entendés? De Alex Ubago.
0: Yo tenía también un CD de Alex Ubago.
1: Me jodían y me decían, ay, a vos te gusta Alex el Vago.

0: Sí, y caen copos de nieve.
1: No, mal.
0: En el videoclip no era grabado en una, me contaste recién.
1: Sí, es en una pista de patinaje sobre hielo.
0: Claro, entonces por eso a la gente le hace acordar. ¿Cuál es el tema perfecto para un día como hoy? Un día así frío, post nieve. Bueno, me piden el de Juan Luis Guerra, Frío Frío, sonó más temprano.
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0: Uno que me pedía Cami Coxy, ahora
1: ay,
0: sí.
1: Ay, por favor.
0: Vamos a ver si coincide. El que pide Cami Coxy es de Enrique Iglesias, es este, Héroe.
1: ¡Mol!
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0: Sí, ya está. Cumplió.

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0: más da.
1: Bueno, hoy
2: no puedo creer lo que es este tema. Final. Perdón.
1: Estaba para home office, chicos, a la vuelta, lo que están yendo a laburar, que les sea re leve.

0: Te tiro un datazo de este tema.
1: Tíralo.
0: Lo recordé después de un recital de Rosalía, que vi en, por la tele, no lo vi en persona, que ella cuando hace sus shows en la gira anterior, que hacía Motomami, ¿era? Sí, Motomami, creo. Con
1: Rosalía.
0: Motomami, sí.
1: Sí.
0: Con Motomami, en todos los lugares a los que iba, hacía un cover de alguien.
1: Ah, sí.
0: Hizo este tema.
1: Sí.
0: Y la gente, vos, piel de gallina se me pone. La gente cuando empezó a cantar el estribo que dice, si pudiera ser tu héroe, la gente coreando y con las linternas prendidas.
1: No, si pudiera...
0: Ella se le cayeron las lágrimas y se quedó callada.
1: Sí, sí. Aparte interpretado por Rosalía, que...
0: No, precioso.
1: Impresionante. O sea, parece un tema que tranquilamente podría haber hecho ella. Sí, sí, sí. Qué gran artista tan transgeneracional,
0: Dios, sí.
1: Enrique Iglesias. Joe Beautiful, Joe Are Beautiful, nos piden por acá. James Blunt, que sonó recién.
0: Ah, sonó, sí.
1: Otro temazo para este día frío. A ver si yo voy a encontrar uno acá que...

0: No lo tenemos, nos piden Fría como el viento de Luis Miguel. Hay, bueno, están también la gente que nos pide algunos más nuevos, más recientes. Por ejemplo, Frío de Nicki Nicole.
1: ¡Apa!
0: 2613-440000, últimos temas que recibimos y se van las entradas para El Santo, que toca Banda 21.

0: cosas por lograr. Canciones que mencionen al frío, a la nieve, que hagan alusión a un día como este, o bien que tengan las vibras del día, porque puede hablar de cualquier otra cosa, pero tiene vibras de un día,
1: claro,
0: así.
1: Claro, puede hablar de que estás súper feliz, pero nada, es, tiene acordes menores, ¿viste?
0: Exacto, y sí, ahí va. Esa es la aplicación. La aplicación lógica, digamos.

0: Y ahí aparecieron algunos pibes más que escucharon que suena Nicki Nicole y aprovechan para pedir algo actual, algo a que ver. Puede ser, que lo pidieron más temprano, incluso la dejé pasar porque dije, estamos en un muy muy tranqui, capaz no pega. Pero la canción pega con la temática y yo tengo que cumplir con los pibardos. H-I-E-L-O, de Duki.
1: A ver, no sé.
0: ¿No la tenías a esta?
1: No.
0: Hielo. Me van a hacer llorar con estos temas, dice. No, bueno, ahora vamos a flexear.

0: La canción de la sopa, dice.
1: De la sopa.
0: La canción de la sopa, me haces bien, algo así.
1: Me haces bien, me haces bien. Esa debe ser. Claro, es un comercial. Sí, una publicidad.
0: Claro, esa canción es de Salvapantada. O sea, el viral es de Salvapantada, ¿no? De Soy Gotuso.
1: Sí, pero originalmente es de...
0: Lluvia de Eladio Carrión. Aprovechan para pedir los temas de actuales. Hielo de FMK también. Mirá cómo aparece la nueva generación ahí. Estaban copando, estaban ganando terreno los más 30 y pico.
1: Y sí, obvio.
0: Con estos románticos. Igual nos sumamos todos a los románticos.
1: Me haces bien es de Drexler.
0: ¿De Jorge Drexler?
1: Sí.
0: Ahí va. Ahora que aparece la nueva generación y los tenemos acá atentos, chicos, vamos a curtirnos todos juntos.
1: Vamos.
0: Miren lo que es este tema para un día como hoy. Escuchá.
1: ¡Dios!
0: Che, que crezca 10 años más Luis Miguel, así saca otra temporada de la serie.

ayer. Temone que le quedan perfecto a este día así frío, ¿eh? Ahí sigue la nueva generación pidiendo el tema de Nicki Nicole, muy bien. Pero estos siempre van a ser los mejores, ¿eh?

0: Love Bikami, Mi Soledad y Yo, de Alejandro Sanz. Soy totalmente admiradora de Alejandro Sanz desde pequeña. Porfi, pásenme un besote.
1: Las últimas.
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0: son lo más, dicen por acá. Es para... No, no puedo decir. Es para malpegarse. Para llorar.
1: Y bueno, es la idea.
0: Mirá, bueno, nos van a quedar afuera temazos.
1: Obvio.
0: Como por ejemplo, Let Me Go de Avril Lavigne. Dios.
1: No.
0: Era buenísima, chicos. No tenemos más tiempo.
1: Bueno, yo voy a escuchar ese tema, chicos.
0: Dale, bueno, vos, te lo dejo a vos. Están como locos, chicos, escuchen. Aparte venía el estribillo justo, tiene que haber cantado Lauti. Qué lindo que es poder musicalizar estos días así y que quede perfecto, que se armonice la música con el día que hace afuera. Porque ahí es donde nacen los mejores recuerdos. Vos yendo a laburar en el auto con la calefacción, mirando afuera el día con estos temas. Y estos programas son musicalizados 100% por ustedes. Ustedes son los que aportan el criterio. Proponen las canciones bajo esa temática y se arma esta maravilla de programa hermoso. Así que sin duda son los mejores, ¿eh?

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2: Queridísima, hoy tenemos encaminados como siempre.
3: Claro.
2: Y ya estamos encaminados.
3: Ya estamos encaminados.
2: Cuénteme, ¿qué trae entre manos?
3: Bueno, te cuento, hoy es el Día Mundial de los OVNIs.
2: No.
3: ¿Te acordás cuando te preguntaban a que no sabes qué significa OVNI?
2: Lo tenía.
3: Hoy es el Día Mundial de los OVNIs. Esos objetos voladores no identificados.
2: Puede ser un pájaro, un avión, incluso puede ser Superman. Pero no está en nuestro radar.
3: Tal vez es el señor Burns.
2: Objetos que surcan los cielos y atraviesan las praderas de Mendoza. Objetos vistos por gente de San Martín, zona este. Objetos vistos por gente que vive en el pedemonte, aislados de la civilización. Potrerillos ha sido testigo de avistamientos. Hoy, en Encaminados. OVNIs. En Mendoza.
3: ¡Bravo! ¡Qué genialidad!
2: Ladies and gentlemen. ¿OVNIs qué?
3: El granjero William Brazel encontró unos escombros de metal en el suelo y lo reportó a las autoridades. Por eso es el Día Mundial de los OVNIs. Los medios locales comentaron que se trataban de restos de un plato volador y que los militares de la zona lo habían capturado. Así empezó el mito que envuelve a esta ciudad y que se ha vuelto su mayor atractivo turístico.
2: Hoy, algo que la NASA no puede explicar y que se limita simplemente a llamarlos objetos voladores no identificados.
3: No puedo. Pese a esto, las autoridades informaron que se trataba de restos de un globo meteorológico perteneciente al proyecto Mogul. Un plan ultra secreto de Estados Unidos que consistía en... Ay, no puedo más.
2: Yo me bajo, ya está.
3: No podría estar así todo el día. No, bueno, fuera de joda, más allá que lo estamos diciendo en este tono y en joda, es verdad todo lo que dije. Sucedió todo eso, que enseguida lo voy a contar un poco mejor.
2: Bien.
3: Pero también quiero que me cuenten ustedes y que estemos en este debate de los ovnis. ¿Crees en los ovnis?
2: Hay que creer, porque puede ser cualquier cosa. Y se han visto varios.
3: Yo creo que hay vida fuera de... En otros planetas tiene que haber vida. Dejate de joder.
2: Obvio que sí. Es que sí, es una cuenta matemática. Si el universo es infinito, entonces hay infinitas posibilidades. O sea que sí.
3: Exacto.
2: Está comprobado, digamos. Pero
3: sí,
2: no tenemos la certeza.
3: No, obvio que no está la certeza. Pero bueno, viste que hay gente que te dice, no, yo no creo en los ovnis. Entonces, bueno, nada. Quiero que me cuenten hoy. Hoy se van entradas al santo. Así que quiero que me cuenten un poco si creen en los ovnis o no. Si creen en el ovni, aparte fundamenten la respuesta, ¿viste? Si creen en el ovni ese de las películas o qué se imaginan que puede haber más allá.
2: Yo necesito que por favor, porque sé seguramente hay mínimo una persona, esta radio es muy muy masiva y una persona mínimo ha visto un ovni. Lo tengo la fe.
3: Yo creo que alguien tiene que haber visto por lo menos algo. Algo en el cielo.
2: Que cuente ahí un relato de qué vio, cómo fue,
3: sí.
2: En dónde estaba, con todo el lujo de detalles ese que nos encanta. Están tentados acá con él. Dicen las voces de mi cabeza mientras mi jefe me habla.
3: Literal.
2: Hoy se habla de ovnis porque hoy es el Día Mundial del OVNI. Bueno, hace poco la NASA liberó los archivos encriptados de objetos voladores no identificados.
3: Wow.
2: Que no tienen explicación, porque había más y cuando se comprueba que era un avión o que era un globo aerostático o que era un...
3: Lo archivan.
2: Es claro, eso ahí como que ya lo califican como
3: bien.
2: Era esto. Pero cuando no se puede calificar, que no se sabe, queda calificado como objeto volador no identificado.
3: Wow.
2: Justamente. Hace poco la NASA eso lo liberó por orden de Donald Trump. Y
3: mira.
2: Se puede ver, te puedes meter a una página y ver los videos. Hay unos que son impactantes, chicos. Que son, bueno, no todas las naves espaciales, ponele, naves espaciales. Son la típica el típico plato volador.
3: Claro.
2: Hay como esferas muy flasheras, que se han visto varias, que vuelan al lado de los aviones a la misma velocidad. Y son esferas metálicas. No sé, se pueden ver cosas
3: muy... Sí, un flash todo.
2: Sí, sí. Bueno, eso se habla hoy en Encaminado.

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0: Para contrarrestar este frío podría fuego, ¿no? A ver si psicológicamente nos hace olvidar.
1: Nah, qué crack.

0: Este fue el tema más pedido de la consigna del día de hoy, Invierno de Reik. Sonaba la 94.9 y siempre tenés que saber que después de cada tormenta sale el sol. Cami, querida.
1: Amigo.
0: Nos quedamos con tu programa de ovnis.
1: Dale.
0: Yo soy Low Manga y fue un placer haberte acompañado en esta media mañana de la 94.9. Se van a quedar en Encaminados con Cami Coxia. Un placer enorme y gran programa. Felicitaciones a todos y a los ganadores. Como decía, amiga, siempre después de cada tormenta sale el sol. Buen programa.
1: Gracias.
0: Chau.

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1: 12:47.
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Buen día, ¿cómo andan? ¿Cómo están? Bienvenidos a un nuevo programa de Encaminado. 56 minutos pasan de las 12 del mediodía y nosotros arrancamos con todo como siempre. 1.6 grados temperatura actual en la provincia de Mendoza, chicos, qué frío, 90% la humedad. Mañana vamos a tener una mínima de 2 grados bajo cero y una máxima de 5. Como que mañana va a estar un poquitito mejor. Bueno, y después a partir de tipo sábado, domingo y todo eso, las mínimas van a ser un poquito más bajas, de menos 3, una cosa así, menos 4. Pero vamos a tener unas máximas un poquito más altas. Vamos a estar llegando a los 8, 9, 10 grados. Entonces eso me da un poquito más de felicidad. Bueno, como estaba hablando un poquito recién con Lou, hoy tenemos un encaminados de ovnis, chicos. Hoy me tienen que mandar al WhatsApp al 261-344-0000. ¿Ustedes qué piensan? ¿Existen los ovnis, sí o no? Pero me tienen que contar por qué. Y si tuvieron alguna experiencia así media rara, también me cuentan. Todo con relación a esto, a los ovnis, de haber visto algún objeto volador no identificado. Se van entradas al Santo para ver a Banda 21 este sábado. Así que yo que vos participo para ir a mover un poquito el cuerpo con este frío. 261-344-0000. Vamos a escuchar este temón que se llama Tal para Cual. Y ya venimos con más encaminados. Ya pueden empezar a participar al WhatsApp de la radio.

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1: Bueno, y de fondo vamos a escuchar un tema que está sonando ahora. Se llama Nieve y es de mi invitada de hoy, que tengo el placer de presentar a una de las voces más icónicas y con más historia, una de las voces, se podría decir, fundamentales de nuestro rock. No les había dicho nada que la iba a tener a ella, pero acá está y la presento con un aplauso gigante. Bienvenida, Hilda Lizarazu. ¿Cómo estás?
2: Presentación. Muy bien. ¿Se me escucha bien?
1: Sí, yo ahí te escucho perfecto.
2: Perfecto, perfecto. Muy bien, estoy celebrando.
1: ¡Qué lindo! Bueno, te noto que me... Bueno, yo le cuento a la gente que la llamo por teléfono a Hilda y le digo, Hilda, ahí salimos al aire en un ratito, y me atendió con una euforia, con una alegría que dije, ¡qué lindo! ¡Qué hermoso! Te juro. ¿Cómo estás? ¿Bien?
2: Muy bien, muy bien. Acá preparando una escucha del disco ya terminado, que va a salir el 31 de julio.
1: Bueno, falta eso, el disco entero. Te iba a preguntar.
2: Sí, sí, pero bien, ya con nieve afuera. Me dijeron que está, que también por allí, por Mendoza y Bariloche, no sé, pero si Mendoza sí está nevando, pero sí. En Bariloche parece que sí.
1: Por eso te digo que viene excelente este tema para hoy, porque desde anoche que acá en Mendoza está nevando, y esto es bastante... atípico, porque en la ciudad acá no nieva, ¿entendés? Nieva como, sí, en Potrerillos, que es como más arriba, más en la montaña, ahí buenísimo. El tema es que acá, viste, no nieva y nos levantamos todos ayer a la noche y hoy a la mañana todo nevado, lugares que son acá 5 minutos de la ciudad, ¿entendés? Entonces fue una locura. Wow. Y viene excelente para musicalizar este día.
2: Bueno, ojalá que cuando yo llegue allí el 8 de agosto. Haya un poquitito de nieve para mí.
1: Ay, no, acá en la ciudad no creo, pero si te vas para la montaña seguro, así que te tenés que hacer tipo un video con la canción de fondo.
2: Estaría ahí, buenísimo.
1: Yendo para la montaña.
2: Celebrando Camila Cochia.
1: Ay, vamos a compartir escenario, yo ¿sí? No lo puedo creer, o sea, yo también estoy feliz, ¿entendés? Yo también tengo esta euforia porque voy a compartir escenario con vos, o sea, yo no lo puedo creer, esto para mí es un sueño.
2: Qué bueno, así nos conoceremos y disfrutaremos. Obvio. De la música que cada una hace, y espero que la gente que vaya a esa feria gastronómica también disfrute de escuchar música en vivo y de beber algunos elixires, me imagino, allí.
1: Obvio. Escúchame, Hilda, contame un poquito con qué se va a encontrar la gente que va a ir a Arisu Vibras.
2: Mira, se va a encontrar con una cantante que soy yo, pasando de todas las épocas de mis canciones y también de grupos en los que fui parte, como Man Ray, o sí, algunas canciones de Charly García. En fin, es un mezcladito para un atardecer de agosto. Celebrando estar allí en las bodegas Arisu, ¿no? Vibrando con Arisu Vibra.
1: Totalmente.
2: Así que es eso. Voy a estar en formato dúo.
1: Ah, eso te iba a preguntar, ¿con quién venías?
2: Sí, en el formato que vengo hace ya más de 6-7 años que estoy formato electropop. Y Federico Melioli es mi amigo y mi compañero, hace ya 20 años que estamos laburando juntos, desde que yo arranqué como solista. Así que sí, somos grandes amigos y bueno, nos divertimos mucho con la música y tocando en vivo y creando nuevas canciones, ¿no? Así que eso será lo que presentaremos allí en el Arisu Vibra, que es en Godoy Cruz, ¿no? ¿A qué distancia
1: es en Godoy Cruz?
2: De Mendoza capital.
1: Está en el Gran Mendoza, es uno de los departamentos, pero de ciudad está a nada, 5-7 minutos. Estás ahí, de toque.
2: Entonces, invito a la gente de Mendoza capital a que vaya allí a Godoy Cruz a escuchar música argentina.
1: Obvio, va a estar increíble. La verdad que es un evento hermoso para ir a tomarse un vinito, para ir a escuchar buena música. Y ahora sí te voy a preguntar, vamos a lo que nos compete. Dale. Yo quiero saber del álbum. ¿Cómo fue elaborar este álbum?
2: Hermoso, fue de una forma muy ecléctica, así es la impostora, tiene varios colores, sí. Lo primero que se conoce es este nieve, que es así como un retro de los 80, muy electrónico, casi con poca instrumentación de la orgánica y la clásica, pero uh-huh. En realidad la impostora tiene un montón de distintos colores y facetas musicales que están todas abrazadas por el pop. Que es el que me compete a mí, el pop argentino, el sí. rock pop, ¿no? Así que son 9 temas distintos, por supuesto, todos abordados con mi voz, no tengo invitados, que eso, o sea, también es una cosa que mucha gente, ahí tenés algún invitado, ¿viste? Ahora estas nuevas generaciones como de los...
1: Claro, como medio de moda. Sí,
2: más que de moda es como tiene que ver con una cuestión comercial que
1: sí,
2: sirve para el marketineo, ¿viste? Tener invitado a alguna celebridad y tal. En este caso no se dio, sí. No por ni por marketing ni por no marketing, ¿no? Yo soy una artista independiente, tengo este sello que se llama Discola Discos y bueno, voy así haciendo distintas ocurrencias, pero bueno, en este caso la impostora envuelve todos estas canciones entre susurros y melodías y armonías. ¿Y qué más? Cierra, alguna novedad, que cierra con una canción de Marielena Walsh, que se llama Los Ejecutivos, una canción de finales de los 60 que tiene mucha actualidad y me pareció que estaba muy buena para cantar y reinterpretar. Así que...
1: Qué interesante, eso me encantó.
2: Sí, está bueno. Esa canción va a salir como segundo corte a mediados de julio, así que voy a hacer ahí alguna movidilla en redes también para que la gente que me sigue, si quiere escuchar, el segundo adelanto también va a estar allí. Es totalmente distinto a Nieve, o sea, es de otro estilo.
1: Sí.
2: Y bueno, y así es un como un disco con distintas facetas musicales, ¿no? Pero con el hilo conductor que es mi voz.
1: Sí, totalmente. Uno, la esencia está, la esencia de uno está, pero me gusta cuando uno puede ir descubriéndose en diferentes estilos. Siempre hay un estilo base, pero le vas mixando, ¿viste? Vas como viendo por dónde sale cada tema. Me encantó. Hilda, ¿por qué se llama La Impostora?
2: Bueno, justamente envuelve a todas las canciones porque es el saneamiento de un síndrome absurdo que padecí en algún momento. Absurdo, ridículo, me dijo un amigo. Vos, como cantás, vas a sentir el síndrome de impostora. Se me retaba un poco, me llamó ayer por teléfono. Me dice, no puedo creer, es como que Frank Sinatra sienta el síndrome de impostor. Bueno, no sé, empezó... es el síndrome de la persona que hace cosas y no siente que se merece lo que está haciendo cuando tiene éxito, ¿no? Es un poco, ese es el síndrome del impostor, puesto en síntesis y en palabras. Y a mí yo tuve ese síndrome o esa sensación de que, bueno, yo hace tantos años que estoy en la música, ¿no? Vos conocés mi carrera, con los Twists, con Man Ray, con Charlie García, ahora hace 20 años de solista. Y bueno, yo lo sentí eso en mis 20s, 30s. Y ahora es como una especie de proceso de saneamiento, emerge la impostora en mí, este síndrome como para sanearlo, cerrar esa puerta y decir, bueno, ya está, Hilda no siente más este síndrome de la impostora que tiene también como ese título medio cautivante, ¿no? Es como...
1: Está bueno, por eso te preguntaba, claro.
2: Sí, es misterioso, es cautivante, es entretenido. Entonces, bueno, me pareció que era un buen título. Es autorreferencial, pero no.
1: Claro.
2: También habla de la canción misma, La Impostora, que no es una canción muy de difusión. Igual abre el disco. Cuando digo que no es una canción de difusión es porque no es una canción que tiene ese estribillo pegadizo y que las grandes compañías dicen, sí, acá tenemos que ir... difundir esta porque la gente lo va a recordar con rapidez. En este caso no, son mis canciones raras que hacen parte de quien soy también, así que abre el disco La Impostora de este álbum y más o menos cuenta eso, ese sentimiento que a su vez también siente que el sentimiento de la impostora, que la sociedad es una sociedad impostora. Y bueno, y estoy ahí jugando con
1: palabras. Me encanta eso porque mucha gente se va a sentir identificada. Hoy pasa un montonazo eso, que la gente no cree en su cabeza que no merece por lo que trabajó tanto, ¿entendés? Entonces, siento que todos hemos sido... hemos tenido este síndrome en algún momento o en alguna etapa de la vida. Así que creo que mucha gente se va a sentir identificada.
2: Genial, bueno.
1: Me encantó.
2: Así sea, ojalá. Sí. Ojalá, Camila.
1: Y queremos escuchar el disco que...
2: Sí.
1: Perdón.
2: Por supuesto.
1: Que sale por supuesto. Porque yo leí julio, pero no tenía fecha.
2: Sale el 31 de julio.
1: 31 de julio y estás preparando un showcito. Para presentarlo.
2: La presentación oficial,
1: claro,
2: comillas, para el 5 de septiembre en el día en el lugar hermoso de acá en la ciudad de Buenos Aires, que es La Trastienda.
1: Qué lindo.
2: Así que voy a empezar a hacer prensa por allí.
1: Me encanta.
2: Contando esa novedad, ¿no? Con todo el disco ahí a cuestas y por supuesto todas las otras canciones que me acompañan desde hace largas décadas. Contenta,
1: claro, vas a hacer
2: contenta.
1: Todo, vas a hacer presentación del disco y vas a tocar algunas de tus canciones, obviamente, de
2: por supuesto,
1: siempre.
2: Siempre lo hago, sí.
1: En la Trastienda, digo.
2: Claro, sí. Así será.
1: Y en Mendoza, sí. Cuando vengas, vas a estar tocando algo del nuevo disco, ¿o no? Por más de que va a haber salido ahí.
2: Y Nieve va a ir.
1: Seguro,
2: va a ir,
1: claro.
2: Porque lo estamos tocando bastante, nos gusta y es parte de nuestro show, ¿no?
1: Me encantó.
2: Y otras canciones también de La Impostora, una que se llama La Ola. Voy a hacer tres canciones nuevas, creo. Voy a ver primero cómo viene el ambiente. Si hay mucha gente que están todos chupando y borrachos, por ahí no. Por ahí no te hago las canciones más íntimas, más suavecitas. Y veo que el tintineo de las copas y los brindis superan los volúmenes, entonces hago los temas que tienen más batería y tal, pero si da para algo más íntimo...
1: Vas leyendo al público, vas viendo su nivel de alcohol en sangre.
2: Bueno, ponele que así sea. Va a ser así, pero algunas canciones nuevas por supuesto que voy a hacer.
1: Bueno, me encantó. Bueno, Hilda, entonces nos vemos el 8 de agosto acá en Arizu Vibras, que es en el espacio Arizu en Godoy Cruz. Ahora voy a contarle a la gente toda la data, dónde pueden sacar las entradas y todo eso, pero gracias por haber estado acá con nosotros y nos vemos muy muy prontito.
2: Qué bueno, un placer y los espero todos allí en Arizu Vibra en Godoy Cruz el 8 de agosto. Muchísimas gracias.
1: Gracias a vos, Hilda. Nos vamos a ir escuchando Nieve para que ahora sí lo disfruten, que es el último lanzamiento de Hilda Lizarazu. Gracias, Hilda, te mando
2: escuchen
1: un beso enorme.
2: El solo de Moog, que es un teclado del final de Lito Vitale, que es espectacular.
1: Ahora le prestan atención todos acá. Te mandamos un beso desde Mendoza.
2: Vamos. Muchas gracias, chicos, nos vemos.
1: Chau, besote.
2: Adiós.
1: Ahora sí vamos a escuchar el último sencillo del próximo disco de Hilda Lizarazu. Esto es Nieve.

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0: Bueno, y de paso les cuento. Se van entradas hoy a para El Santo, para este sábado, para ir a ver a Banda 21. Estamos hablando de los ovnis porque hoy es el Día Mundial de los Ovnis, de los objetos voladores no identificados. Y quiero que me cuenten un poquito qué piensan de esto. ¿Para ustedes existen, no existen? ¿Qué onda? Acá me dice, hola Cami, hay pinturas religiosas como la del bautismo de Jesús, en donde se ven objetos voladores, lo que algunos interpretan como que Dios es uno de estos seres. Mirá vos, saludos desde San Martín.
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0: Acá Mónica me dicen, yo no creo en los ovnis. Bueno, mirá. Marta también me dice, no creo en los ovnis. Hasta que no lo veo, no lo creo. Mirá, acá Javi me manda una historia copada. Ahora la voy a leer.

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48 minutos pasan de las 13 horas y como ya saben, después de las 13:30, una cosa así, se te mete una tutsi en la cabeza y es irresistible. 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
1: 14, un minuto.
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No mires la hora, baby, ya pasó. 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

me escriben acá. Hola, Cami, ¿cómo estás? Hoy es un día súper especial, es el cumple de Azul. No, me muero. Azul, feliz cumpleaños. Que pases un día hermosísimo. Y bueno, pídanme la canción que quieran y te la dedico por

Azul es una oyente que es una genia, que imita a la perfección el acento gallego, el acento español. Es una crack, chicos. Yo no les puedo explicar. Bueno, ahí están llegando todos sus mensajitos con la palabra mundial, porque mañana se van las 5 camisetas y los 3 kilos de asado de Tadicor. Hola, Elvira, te mando un beso gigante. No existen. Me escribe Elvira y me dice que me escucha todos los días.

Bueno, acá Javi más temprano me había mandado todo un análisis del tema ovnis. Y algo que le pasó a él, dice, mi experiencia con los ovnis fue con mi hermana a los 13 años, acá dice de Villanueva.

0: flor.
1: De la Villanueva. Dice que vieron 5 puntos en los cuales mi vecino dice también los vieron, no solamente nosotros. 5 puntos que empezaron a moverse muy rápidamente y después desaparecieron. ¿Pero 5 puntos a dónde? No entiendo. Esto dice que habrá sido en el 2009 aproximadamente.

0: soy. Quiero escuchar.
1: A ver.
0: Niño de Emilio J.
1: Bueno, dale.
0: Chau, besitos.
1: Chau, te mando un beso gigante. Que pases un día hermoso. Feliz cumpleaños.

0: descansando en paz.
1: 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Enseguida volvemos con más Encaminados.

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0: Amigos, hemos llegado al final de este programa. Tuvimos de todo. Tuvimos una playlist para este día nublado. Tuvimos entrevista con Hilda Lizarazu. Excelente música y excelente compañía como son ustedes todos los días. Recién me retaron, me dijeron, Camila, déjame escuchar ese tema de amor por este día nublado y con el corazón roto. ¿Cómo? Con el corazón roto, escúchame. Si nos queríamos tanto y ni nada. Ahora te voy a dejar el tema completo para que puedas disfrutarlo. Bueno, no sé, en realidad es como son sentimientos encontrados. No sé si lo vas a disfrutar o no, pero bueno, por este día nublado y con el corazón roto te lo dejo completo el tema.
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0: 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Y muy atentos mañana al sorteo. Mañana viene DJ Méndez. Yo me despido, mi nombre es Cami Coxia, esto fue Encaminados. Nos vemos mañana a las 12 como todos los días. Se preparan para... un viernes, mira, con sabor a fin de semana ya. Junto a DJ Méndez y al sorteo de los 3 kilos de asado Tadicor y las 5 camisetas.
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0: Ahora los voy a dejar como con Besos en Pausa de Agus Bernasconi, que recién me retaron porque la querían escuchar completa. Y dije, bueno, acá está. Nos vemos mañana a las 12 como todos los días acá por la 94.9. Chau.

0: Che, ¿qué hora es?
1: 15, un minuto.
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0: gracias,
1: gran amigo,
0: chicos,
1: de la casa.
0: Gracias.
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Estuve mucha gente y yo lo voy a seguir intentando. Yo quiero ganar con la selección. Quiero volver y quiero estar y voy a jugar todas las cosas que

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0: nona, escuchándolo a él. Sí, sí, sí, sí, sí, sí. Claro, mis amores, ¿cómo andan? Bienvenidos y bienvenidas a la 94.9. Arranca con todo este jueves igual y todo. Acá en La Que Va, mi nombre es Renzo Chori Queniro. Queremos mandarle un beso enorme al Juan Chisereda, que tiene el pechito tomado. Anda con el pechito tomado, no sé qué ha andado haciendo, a dónde ha andado tomando frío, te lo pido por favor, Juan Chisereda, comportate. No, le mandamos un besito, está recuperando el Juancho, así que bueno. Mañana, claro, por las dudas, mañana hay programa de el Juan, si es que viene. ¿Viene el Juan hasta ahora, mañana o no viene? Mañana se reincorpora. Bueno, el que no se reincorpora mañana, y no es porque esté enfermo, soy yo. ¿Pero por qué? No hay programa de Chori Club mañana porque la Argentina juega a las 7. 6:30 arrancan con la previa. No vamos a hacer un programa de media hora, chicos. Así que mañana no hay, y obviamente vamos a estar todos viendo el partido. Así que mañana no hay Chori Club. Nos reincorporamos el sábado a las 10 de la mañana haciendo el maravilloso Chori Club Extra. ¿Sí? ¿Por qué llora? ¿Usted quiere que yo venga, señor? Le pido por favor. Claro que sí. Bueno, 12 y 1, 3, 44, 0000. Tenemos un programón el día de hoy, jueves de Vale Todo. Vamos a poner unos temazos. Juanma, te lo pido por el amor de Dios. Y los temas que ustedes quieran podemos pedir. Claro, pueden pedir lo que ustedes se les dé la gana y jueves de Vale Todo. Así que podemos escuchar romántico, podemos escuchar rock, podemos escuchar pop, lo que ustedes quieran. El día te digo que está hermosísimamente para escuchar unos románticos, chicos. Te lo pido, por favor. ¿Sabes con qué vamos a cerrar? Para arrancar el jueves de Vale Todo, con Dime Que No de Arjona. Uno de los pocos temas de Arjona que me gusta, chicos. Yo que soy un anti-Arjona, bueno, este me gusta, lo tengo que decir. Este mazo, temazo. Dime Que No de Arjona, con eso vamos a cerrar en el programa de hoy, claro que sí. Bueno, dicho esto, les traigo una consigna que no es polémica, es lo que le sigue. Le digo al Juanma, mira Juanma, hoy es el día de los ovnis. No vamos a poner consigna a los ovnis porque ya hicimos la gente el otro día que también mandaron sonido de ovni y todo lo vivo por haber. Entonces vamos a hacer lo siguiente, quiero que ustedes que están del otro lado me respondan una pregunta muy polémica que yo no la voy a responder para arrancar. O sea, van a, viste que yo siempre cuando hay una consigna yo siempre doy mi opinión primero y digo, no, la verdad, ¿qué? Yo pienso esto, pienso lo otro. Yo no voy a decir nada. Yo voy a decir la consigna, me voy a quedar mudo. Me voy a quedar mudo esperando a ver qué tienen ustedes que están del otro lado, ¿no? Así que la vamos a presentar. Presentamos la consigna de hoy al aire del 94.9 y una barbaridad de premios. Tenemos premio nuevo. Hoy se incorpora Napoli, que anoche fui a comer. Qué rico que comimos, nos atendieron, chicos. Tienen una canasta de ñoquis hecha en masa. O sea, es la canasta de masa, de pan y los ñoquis adentro. No, no, espectacular. ¡Opa! Comimos espectacular. Tiramisú, café, limonchelo, licor, todo. ¿Por qué nombraba tanto alcohol el Chori? No, no es que nos chupamos entero, chicos. Sino que simplemente habían muchas cositas para tomar. Sí, sí, sí, claro que sí. Y el calorcito, viste, que te da como tomarte un licorcito de huevo. Qué rico de café, qué, pero espectacular. Bueno, presentamos la consigna de hoy. Basta, me saco el modo nono con tanto licor. Te lo pido por favor. Y presentamos la consigna, dale.
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0: Consigna del día de hoy, señoras y señores, Chan, es la siguiente. Yo no le voy a responder porque yo no quiero condicionar al chorichiricito y choricitas. Tampoco quiero avisar algo. No participen de la consigna si saben que se van a pelear con sus parejas, porque yo no quiero parejas separadas. Yo no quiero... Chicos, porque es polémica la consigna. Polémica. Hace un montón que no traemos algo tan polémico. Consigna del día de hoy. ¿Se puede salir? Escuchen... Bájame todo porque necesito que lo escuchen en limpio. Consigna. ¿Se puede salir? Es una pregunta, ¿eh? ¿Se puede salir con el ex de un amigo o con la ex de un amigo o de una amiga? Chan.
1: ¡Opa!
0: Esa es la consigna de hoy. ¿Se puede salir con la ex de un amigo o la ex de una amiga? ¿O el ex, no? ¿El, la ex del amigo o amiga? Esa es la consigna de hoy. ¿Qué dice Juan Manuel Dámola? Por favor, necesito saber tu opinión. Que no. ¿Por qué no? Porque es la ex de tu amigo. Ponele, vos tenés un amigo, tu mejor amigo. ¿Quién es tu amigo? Ponele, decimos un nombre a un amigo tuyo. Álvaro, está de novio. Tiene ex novias. Bueno, te empezás a salir con alguna de las ex novias de Álvaro. Ella está de novio. Ella está de novio con otra persona. Pero vos empezás a salir con una de sus ex. ¿Está bien o está mal? No lo harías. Bueno, perfecto. Yo quiero saber qué opina la gente. ¿No? Amiga traidora, no ríes, no lloras. Enseguida vamos a poner eso, claro que sí. O mentiroso, corazón mentiroso. Está resta para escuchar, Karina. Chico, un día como hoy nos tiramos los pelos entre todos. 12 y 1, 3, 44, 0000. Hay una barbaridad de premios. Próximo bloque, te los voy a identificar a cada uno, porque son un montón. Cenas, almuerzo, desayuno, indumentaria. Voucher. Ya, ¿por qué es indumentaria? Porque estamos gestionando voucher e indumentaria dentro de poco. Voucher de aviación y evaluación, autoshop, anteojos recetados, centro óptico express. También tenemos la cena, los almuerzos de siempre, los premios de lo moro, las entradas al cine con Pochoclo y comedia, hay de todo. Se los voy a especificar a los premios en el próximo bloque, pero hay un montón y cada vez se suma más, chicos. Yo no sé cómo voy a hacer. No sé cómo voy a hacer con el tema de la cantidad de premios que hay nombrándolo cada programa. Últimamente, claro, he estado pensando en, antes de que arranque el programa, en mi cuenta de Instagram, Choriata, subir una lista de todos los premios y que ahí los vean. Cualquier cosa, digo, chicos, ¿quieren saber qué premios hay? Vayan a mi Instagram, en la historia está subido. Chau, porque los tengo que empezar a repetir. Me demoro 15 minutos en repetir cada vez todos los premios. Tremendo. Bueno, sí, chicos, somos el programa que más premios te da en las tardes mendocinas. Claro que sí. Mi nombre es Renzo Chori Quinero. Esto es Chori Club. Hasta las 21 horas te hacemos compañía en este jueves de Vale Todo.
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0: Sorry, por supuesto. Lo que pasó, pasó con ellos, punto. Yo creo que sí, ¿por qué no? Al que le gusta bien y al que no, también.
1: No, bueno. Bueno, bueno, yo ya dije, yo no voy a contar mi opinión porque voy a condicionar a lo que van a responder ustedes. Consigna de hoy, mega, mega, hiper, archi polémica. Me gustaría que se lo preguntes también a tu pareja si estás ahí o a, con quien estés, amigo, lo que sea. ¿Se puede salir con la o el ex de un amigo o amiga? ¿Podés salir con el ex de un amigo o de una amiga o con la ex de un amigo o una amiga? Juanma acá dijo absolutamente no. A ver qué dice la gente. Acá dijeron que sí. Vamos a ver ahora.
2: Para mí, Chori, no, no se puede salir. Hay que tener código, respeto. No, no, no. Definitivamente no.
1: Bueno, perfecto. Acá piden código y respeto. Acá dicen, hola, Chori, soy yo, de Luján. 588, mis últimos del tenis. Quiero participar por todo. Por la consigna digo no. Hay que tener códigos, claro que sí. A ver qué dicen por acá, hola.
3: El mundo es grande.
4: Bueno, con la pregunta que hicieron, la respuesta es que depende. Porque a mí me pasó que tenía un... Tengo un amigo que tiene una ex que terminaron para el orto, pero bueno, se dio la situación que cursábamos juntos, así que bueno, hice un trabajo con ella y bueno, tuve que convivir bastante con la ex de mi amigo.
1: Sí.
4: Pero si la pregunta es salir, tipo salir a bailar o salir a hacer algo, la respuesta es que no. No puedo. Si es otra cosa, como lo que me pasó a mí, yo creo que sí. De igual manera, mi amigo se enojó bastante.
1: Pero para. Si es otra cosa como la que me pasó a mí, ¿qué? Intimidad, o sea, tuvieron intimidad. Eso es lo que no entiendo. Bueno, no, yo estoy hablando de salir, de encarar, de compartir, de levantar. Eso, chico. No estoy hablando de si compartí o no una oficina con la ex de tu amigo. Claro, no sé, me parece que fue muy fácil la consigna. A ver qué dicen por acá, hola.
5: Hola, Chori, buenas. Para mí, no. Pero sí me ha pasado que dos amigas han estado en pareja con personas que yo estuve. Una de ellas no sabía que yo había estado con esa persona, pero es muy incómodo, porque no le puedes ver solo la cara. Vos ya le has sacado una radiografía a la persona y después tenés que hacer como si nada cuando está en pareja con tu amiga, ¿no? Ay, es horrible la situación.
1: ¡Claro! Tremendo, es verdad, le sacaste una radiografía a la persona porque fue tu pareja y después la tenés que ver con tu amigo o amiga y decir y tratarlo de que de un X, de un basta, ¿no? Qué situación incómoda. ¡Hola!
6: Hola, Chori, buenas tardes, ¿cómo estás, mi rey?
1: ¿Cómo va?
6: Qué lindo que está el tiempito. Anoche sí. Te hice caso y me hice una polenta, pero bien suculenta. Bueno, con respecto a la consigna de hoy, para mí no tiene nada de malo.
1: ¿Ah?
6: Yo no lo haría.
1: Bueno.
6: Pero no lo veo mal.
1: Bueno. Perfecto, cada uno opina lo que quiere, chicos. Yo voy a dar mi opinión más adelante, no tan ahora apenas arranca el programa. Hola, con respecto a la consigna, yo creo que no, dice, porque se toma como una traición. Así uno va a salir al estilo de cita, dice, bueno. Ay, no, Chori, dice, cero códigos, comerte el vómito de tu amigo. ¡No!
7: ¡Opa!
1: ¡Qué asco! Con tanta gente por conocer, Micaela. No te zarpes, Micaela, te lo pido, por favor. Y yo soy el boludo que la lee. Tremendo. Acá dicen, hola, Chori, es mi marido de hace 15 años, imagínate, dice, pero no soy amiga traidora, porque ella ya andaba en otra. ¿Cómo que no vas a ser amiga traidora, Romina? Sos la amiga traidora con la que vamos a cerrar el bloque de hoy. Este bloque que viene ahora. Hola, Chori, hermoso, respuesta a la consigna. No se sale con la o el ex de un amigo o amiga. Códigos, querido. Soy Laura, 165, besote, dale, Laurita.
8: Chori, mi amor, buenas tardes, ¿cómo estás? Soy Maqueo del Club. Y mira, para mí, si es el ex de mi amiga, no se toca directamente. No, se respeta la amistad. Imposible. No vas a quedar, no sé, como una Tatiana, como dicen ahora. No, no, no, no, no. Los ex de tu amigo, imposible. No se tocan. No, no, no, no, no, no.
1: Claro.
8: Para mí esas cosas no van, Chori. Participo
1: bueno,
8: por todos los premios, mi amor. Espero
1: dale, mi reina,
8: algo.
1: Que estés bien. Chicos, hay, habiendo tanto millones de personas, ¿te vas a ir a meter con el ex o la ex de tu amigo o amiga? Dale. Hola, Chori, soy Javi. Para mí sí, dice, porque no en esta vida hay muchas oportunidades, dice. Perfecto. Capaz sea la media naranja de uno. Saludos. Escucha las últimas tres de Javi. 666. Y claro, querido, sos el diablo. Para... Para participar, poneme un tema de la 25. Javi, sos tremendo, querido. Hola, Cheri de mi alma. Yo pienso que no, porque ya está usado ese hombre o esa mujer. Soy Mercedes. Bueno, igual nadie está usado. Eso que empiezan con, no, es que está usado. ¿Qué? Vos también estás usada o usado, querida. Claro, que no estuviste nunca con nadie en tu vida. No, eso no me gusta. Porque no nos tratemos los seres humanos como cosas. Más allá si te gusta o no el código. No somos cosas. No nos usan, no somos basura. No. Cada uno tuvo su historia con la persona, fin. Para la persona que venga nueva, vas a estar nuevito, recargado, 0 km. ¡Claro! ¿Por qué tenés que estar usado o usada? No me gusta eso. ¡Hola!
3: Hola, Chori, ¿cómo estás? Yo salí, pero salí en onda amistad, sí, con el ex de un chongo. Y el chabón se ofendió porque salí con el ex, pero...
1: Dale, onda amistad.
3: Porque también, sí, estaba en el grupo de otros amigos.
1: Entre comillas.
3: Y se ofendió feo. Y después salí con el ex de un ex chongo, ex amigo, no sé cómo se quiere llamar. Así que bueno, creo que no sé si será polémico, pero respondiéndote a la consigna.
1: Dale, querido, el salí, pero no para otra cosa. Dale, que no vas a salir para otra cosa. Te dejate joder, claro. Vos te separás, Juanma, de tu novia, ponele. Y salís con una amiga de ella para otra cosa. ¿Para qué? O ella sale con un amigo tuyo. ¿Qué haces si te enteras de eso? ¿Qué haces? Primero tiene culpa a tu amigo más que tu novia, ¿o no? Claro, es que sí, uno se enoja más con el amigo o la amiga que con tu expareja. Porque la expareja, las parejas van y vienen, chicos. Las amistades son de por vida, son vínculos. 12 y 1 3 44 0000. Programón tenemos hoy. WhatsApp está explotado en la 94.9. Y la consigna de hoy es muy polémica. Mandame un audio o mensaje para participar por todos los premios al 12 y 1 3 44 0000. Y quiero que me cuentes, ¿se puede salir con él o la ex de un amigo o amiga? ¿Se puede salir con el ex de un amigo o con la ex de una amiga, lo que seas, la ex pareja de tu amigo o amiga? Esa es la consigna de hoy. Se pelearon, la otra persona te tira onda o vos le tirás onda, hay un enganche, hay un roce. ¿Está bien? ¿Está mal? ¿Se puede? ¿No se puede? A ver qué dicen por acá.
9: Sorry, mi amor, ¿cómo estás? Soy Alma Boy Cruz. No, ni en pedo me meto con el ex de mi amiga. Mirá, voy a quedar como una chajá. No, Chori, no. Participo por las entraditas para el cine, Chori, mis últimas 3508.
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11: Chori, Chori, querido, ¿cómo andamos? Hermoso día este que te gusta a vos, nubladito.
1: Ay, amo los días así, sí, total.
11: El Pupi, querido, ¿cómo va a ir a salir con la ex de un amigo? Pero si el amigo no tiene nada que ver, que se haya peleado con la ex, ¿no? Pues ya te jodés. No. Hay 50.000, vas a ir a salir justo con la ex de un amigo.
12: Este boludo,
11: tanto no tenés código, pero no, loco, imposible.
1: ¡Qué tremendo!
11: Imposible. Por eso es las roscas que hay. Tremendo quilombo por todos lados por ese motivo. Respeten ser un poquito, chaval.
1: Me encanta, me encanta. 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
14: Hola, Chori, ¿cómo estás? Buenas tardes. Buenas tardes a toda Radio Brava. Con respecto a la consigna, yo digo que sí se puede salir con la ex de tu amigo, o las mujeres salir con el ex de su amiga. No tiene nada de malo.
1: Bueno.
14: Una vez que ya terminaron la relación,
1: mira,
14: conozco
1: vos
14: personas que han hecho buenas parejas, así de esa manera, y no le noto por qué no puedan. Es más, tengo un par de amigos y amigas que terminaron haciendo pareja y familia con las personas que en ese momento... eran su cuñada o su cuñado.
1: Ah, tremendo,
14: y viven bien, no tienen problema.
1: No, un montón.
14: Son felices.
1: Encima familia.
14: Yo digo que no hay problema en ese contexto.
1: Bueno, qué liberal.
14: Participo por los sorteos que tengas. Mis 3 últimas son 226.
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1: Yo quiero decir algo. Para mí hay una gran diferencia entre libertad y libertinaje. Libertad, que cada uno es libre de hacer lo que quiera, sí. El libertinaje, el hago lo que se me canta sin importar ningún tipo de consecuencia, llevarme puesto a nadie. El código, chico, el código, por favor, que te dicen atado de leña en tu

0: que tener un poco de código, ¿me entendés? Dice Carla, por acá es mi opinión. Quiero pedir un tema, Mi Soledad y Yo, de Alejandro Sanz. Dale, mi amor. Recuerden que hoy es jueves de Vale Todo. Pueden pedir lo que quieran. Hola.
1: Hola, Chori. ¿Cómo estás, crack? Sí, mirá, para mí depende. Si es muy cercano a tu amigo, no, no, no da. Ahora, si un amigo ahí nomás, bueno, puede ser. Un saludo, participo.
0: Dale, mi rey, Chori, buen juernes. Sí, re juernes. Mañana viernes, tío, estamos, qué lindo. Mañana viernes, chicos, juega la Argentina. Fin de semana, me encanta. El aniversario de Aquelarre el sábado, pero qué maravilloso. Acá dicen, jamás salir con un ex de una amiga, traición, no lo haría. Te quiero, Chori, abrigate mucho cuando salgas. Gracias, mi amor, me tengo que cuidar el pechito, chicos. Si no, voy a terminar con el Juancito, nos estamos matando todo la garganta y es de lo que vivimos, lo que trabajamos. Quiero decir que hace un ratito pasé un poquito de frío en el canal, afuera, porque estuve grabando un reel y sí, chicos, tenía que estar de manera deportiva. ¿Qué quieren que les diga? Bueno, cerramos de la mejor manera en base a la consigna. Claro que sí. Mándame ya al 2613440000 tu respuesta. ¿Se puede salir con el ex de un amigo o no? ¿Te considerás una amiga traidora? Como lo dice Ángela Leiva acá. Bueno, queremos escucharte ya mismo. En la que va. Claro que sí. Empieza a sonar Amiga Traidora, En la que va. En un ratito seguimos con mucho más programón que tenemos acá. Te lo pido, por el amor de Dios, Amiga Traidora, para vos que estás del otro lado, que saliste con él. Esta canción te la dedicamos en Chori Club. Hasta las 21 horas te hacemos compañía.

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1: Hola, Chori, ¿cómo andamos? ¿Todo bien? Qué bueno que va a estar. Qué pena mañana, pero bueno, es Argentina, ya lo sabemos. Quiero ganarme algo, una cena para dos personas, para ir con un amigo. No sé, las entradas al cine. Con respecto a la consigna, y yo no saldría con el ex de un amigo. Por una cuestión de respeto, más allá de que hayan terminado la relación. Creo que no lo haría. ¿Sale?

0: ¿Cómo estás, Chori? Buenas tardes, hermano. Mirá, amigos son los que te dicen y se pelean entre sí. Sí, hermano. Te juntás con la ex de tu amigo. Total, tan amigo no era, así que... Entre risa y risa.
1: Hola, Chori, buenas. Mira, para mí no. Hay que tener códigos. O sea, aparte, si después querés salir con esa persona después de que tu amigo o tu amiga te haya terminado, es porque cuando estuvo con tu amigo o amiga, te gustaba esa persona. Entonces me parece que no da. Hay que tener códigos.

0: Chori, buenas tardes, ¿cómo va? Mira, para el que dijo que sí se puede, que le avise al amigo cuando él se pelee con la señora. Vamos a ver si le gusta. Así que no, esas cosas no se hacen, amigo. No se hacen.
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0: Rodrigo, ¿cómo estás? Buenas tardes. Y mira, y todo depende, ¿viste? O sea, si es un amigo de tu ex y querés venganza, y bueno, salís con el amigo de tu ex, salís y te vengás y que sepa, obvio, porque eso se trata, de que se entere y que le duela. Pero si no, no, no, no, hay que tener código. Los amigos de tu ex, no, no, no. No es, no, no, no se negocia. Así que bueno. Es cuestión nada más que para venganza, nada más. Porque
1: ah,
0: si vos estás saliendo con el amigo de tu ex, me imagino que cuando estabas con de novia con esa persona, como que ya le estabas echando el ojo.
1: Claro, bueno, pues, oh, no es malo el punto de vista. 12-1-3-44-0-0-0-0, estamos en Cherry Club, el programa más disparatado, divertido y escuchado de las tardes mendocinas. Hasta las 21 horas te hacemos compañía, mi nombre es Renzo Cherry Quinero. Quiero decirte todos los premios que tenemos hoy. Cena para dos, cena o almuerzo para dos en Chépicas de Aristides. Cena o almuerzo para dos en el Bodegón El Gallego, el mejor bodegón de la provincia.
2: Opa.
1: Escuchen esto. Cena o almuerzo para dos en el restaurante de pastas número uno de la provincia, Napoli Trattoria Italiana, que vamos a ir, fuimos a comer anoche ahí, tremendo, para que vayas a comer pastas a un restaurante, pero chico, de primer nivel el restaurante, olvídate. Tenemos cena para dos en Aquelarre, desayuno para dos en una pausita mendocina, voucher de alineación y balanceo en Autoshop, anteojos recetados de Centro Óptico Express. 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Chicos, aprovechen, porque le estoy regalando una salida con pochoclo y con bebida tremenda, que quieren que le diga. Olvídate, pero impresionante. La salida al cine son 100 lucas más o menos que le estamos regalando. Claro que sí, por supuesto. 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Mira, acá Emma, le mando un saludo a Emma Ferro, mi querido amigo, me pone y el Imperio de la Pizza, amigo, hoy no toca sortear el Imperio de la Pizza. El Imperio de la Pizza, claro, el Imperio de la Pizza sorteamos los lunes, los miércoles y los viernes, y después me tenés que decir bien qué querés que sortee, porque yo te voy a mandar una pizza con, no sé, con dos bebidas. Mira, me está escuchando, me está escribiendo, lo quiero, el Emma querido. Emma querido, que es el dueño de Imperio de la Pizza de Chépicas, que la cena para dos en Chépicas es uno de los premios, o el almuerzo para dos, unos premios estrellas del programa. Así que ahí después me va a escribir bien que vamos a sortear Imperio de la Pizza, pero el sorteo de la pizza del Imperio de la Pizza es lunes, miércoles y viernes, claro que sí, y Chépicas martes, jueves y sábados. Sí, son tres cenitas o almuerzo para dos por semanita que sorteamos con los chicos, que son unos cracks, claro que sí. Consigna de hoy para participar por cualquiera de estos premios es muy sencilla y armamos un quilombo tremendo, chicos. Quiero que el 2613-44-0000 me digan, ¿se puede salir con el ex de un amigo? ¿Se puede salir con él o la ex de un amigo o amiga? Tenemos el WhatsApp explotado en mensajes. Ya tenemos más de 400 mensajes y audios de la gente participando por el programa de hoy, por los premios del programa de hoy. Pues somos el programa que más premios te da en la tarde en mendocina. ¡Claro que sí! Presenta el próximo audio. 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
3: Hola, Chori. Chori, yo nunca he estado con nadie que hayan estado mis amigas. Pero sí me ha pasado de que, nada. Primero, hay chicas que, nada, o sea, son forras porque nacen así. Y se quieren medir para mí con las pibas. Como, ay, si este me da bola, soy igual que ella. O sea, no sé, soy igual de linda que ella.
2: ¡Opa!
3: Y me ha pasado que, con nada, o sea, personas cercanas, amistades, han estado con los ex o con los actuales de amigas, ¿me entendés? Y es como un montón. Yo no podría, no me gusta, no lo apoyo. Y también hay gente, como te digo, que yegua, ¿me entendés? A mí me pasó una vez que vino una amiga a decirme, ay, estuve yo con el que vos estuviste, que no sé qué. Y yo le digo, ¿quién? O sea, como, ni lo conocía al chico. Y claro, resulta que en algún momento yo había dicho que el pendejo me había reaccionado a todas las historias de Instagram, que era re intenso, y ella pensó que yo salía con él, o yo había estado con él, por eso que yo había dicho. Y nada, porque teníamos amigos en común y hemos compartido lugares, pero jamás. Y me dijo, al final estuve con él, con el que había estado con vos, como si ella también pudiera, ¿viste? Y yo, como, no, loca, nunca le di bola, jodete por quemarte, por tonta. Me parece gente muy mala. Pero bueno, ¿qué es eso? Hay gente para todo en esta vida y no coincido con compartir parejas con amigas.
1: Chicos, está explotado el WhatsApp en audio y mensaje. Es muy sencilla la consigna. Se puede salir con el it's o lights de un amigo o amiga. Consigna de hoy para participar por todos los premios. ¡Ya! Me mandas tu audio mensaje al 2613-44-0000. ¡Hola!
4: Buenas, Chori. Y yo creo que este tema es polémico, pero depende de por qué sea ex. Porque, a ver, seamos honestos, a veces nuestros amigos tienen la culpa, o a veces esa persona fue la que la cagó. Entonces, si mi amigo o amiga fue quien lo dejó a la persona, ahí podría ser. Pero si llegara a ser una persona mala, ¿por qué en el universo te querrías poner con esa persona? Es como, por algo tu amigo o amiga dejó de estar con ella. No sé, creo que depende mucho.
1: Bueno, hay gente que dice no, rotundo, y hay gente que la lleva, ¿viste? La de ir por acá y quizás por acá puede ir y se puede. Que... Bueno, a ver qué dicen por acá. Hola.
3: No, Chori, no, todo malo. Si yo sé que el ex de mi amiga, yo sabes por qué se pelean, ¿me entendés? Si la culpa fue el chabón y fue una basura, una mierda, ¿me entendés? Ahora, si ella era una yegua, bueno, ¿me entendés? Ahí digo, bueno, está bien, capaz que el chabón era una tranquila que le acabó con mi amiga.
1: Bueno, no me voy a meter en ese terreno. Hola, Cheri, para mí no hay que tener códigos, dice... Para. ¿O te faltó una coma, Ángeles querida? No, yo lo estoy leyendo bien, porque sería... Hola, Cheri, para mí no, coma, hay que tener códigos. Me ha pasado que se han acercado a mis amigas y algunas amigas hasta le han aceptado buenas solicitudes a alguna que otra salida. Pero yo, con los sets de mis amigas, para mi tía en... No entiendo qué me quiso poner... No tiene una coma esta redacción de mensaje. ¡Ángeles!
2: ¡Ay, boludo!
1: Te lo pido, por favor. Mandame una coma porque no entiendo. ¿Viste los mensajes que no te ponen una coma y un punto? Un chorizo que no se entiende. Acá me pone Chori Chori Mundial. Los escucho siempre. Gracias, mi amor. 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Lejos, te escuchamos de Rivadavia. Gente que nos escucha del este, del sur, del este, del este, me encanta. A través de FM 94.9 te ponemos la mejor música, entretenimiento, actualidad, espectáculo, los mejores premios y las... consignas más desopilante que vas a escuchar, por supuesto, claro que sí, en la radio mendocina. Si no, nos pueden escuchar desde cualquier parte del mundo, como tenemos oyentes en España, en Suiza, no sé, tantos lugares que nos escuchan, Estados Unidos, en Miami, que gente que se ha ido a Miami, por ejemplo, al Mundial, y nos escucha a través de brava.com.ar en la web.
5: Hola, Chori, ¿cómo estás? Como siempre, genial. El team invierno, como yo, muy bien, frente a mar, es lo mejor. Bueno, respecto a la consigna, mirá, Si es para salir una noche, tener sexo o pasarla bien, ¿no?, una noche, no saldría con la ex de un amigo. Pero si hay quórum, si nos conocemos y realmente nos quórum, pasan cosas y nos llevamos bien,
1: la cámara de senadores,
5: no tendría ningún drama. La vida es para vivirla y no sabemos a dónde está nuestra
1: naranja. Bueno.
5: Así que mientras se haya respeto, se digan las cosas, se hablan, y si no es para una cañita al aire, me parece perfecto. Y si lo hace mi exnovia y no es para una cañita al aire, me parece también perfecto. Obviamente que, bueno, se pueden pelear después, pero siempre con respeto y diciendo siempre la verdad, ¿no? ¿Qué nos pasa? Me parece que ahí los humanos nos entenderíamos mucho mejor. Participo por todo, muchas gracias por todo.
1: Bueno, ya estamos a la mitad del programa. Yo creo que ya tengo la autorización para poder dar mi opinión, ¿no? Al respecto, porque no quería condicionar los primeros mensajes. Viste que yo por ahí digo algo y los choricitos y choricitas son más, sobadores de lomo, chupamedia algunos, claro. Vamos a decir lo que dice el chori, no basta. Cada uno dice lo que piensa. Sí, chicos, seamos sinceros, seamos auténticos en esto. Y pará, si a vos te pinta, más allá de lo que yo piense y diga ahora, decir, a mí sí me pinta estar con el ex o la ex de un amigo mío, no pasa nada, es tu opinión y se respeta. Olvídate, acá toda opinión se respeta. Voy a dar la mía. Considero absolutamente una falta y una aberración a la raza humana y una falta de lealtad y código tremenda estar con una persona que estuvo tu amigo. Amigo, quiero decir algo. Una cosa es que sea un amigo y otra cosa es que vos te pelees de ese amigo. Por ejemplo, yo me peleo con un amigo y en un futuro salgo con la ex pareja de ese amigo que ya no es más mi amigo porque no lo veo hace años. Eso es otra cosa. Porque yo ya no mantener el vínculo de la amistad. Te peleaste, no te juntaste más, no te viste, no le debes. Ahora, un amigo que le debes una amistad, que amistad de año, lo que sea, salir con el ex o la ex me parece la bajeza más grande humana. A mí me parece. No te estoy diciendo bajo o baja voz si te pinta. Solamente estoy diciendo yo que a mí me parece una bajeza tremenda. Chicos, ya la pareja de un amigo o de una amiga tiene bigote de entrada. Cuando se separan, esa persona se cierra todo tipo de barrera para estar con él. Porque ponete empatía, ponete en el lugar de tu amigo. Ponete en el lugar de tu amigo y ver que un amigo tuyo sale con tu ex. Es tremendo, chicos. ¿Cómo lo manejás? ¿Lo ves como...? Pero no solamente vos, ¿cómo manejás esa ansiedad a nivel público, no? Que la gente diga, mirá, está saliendo con... Es tremendo. Así que a mí me parece una falta de código tremendo, no lo haría jamás. Y no me gustaría que lo haga ni persona que lo hace, no es más mi amigo. O sea, o amiga, que se dé por desentendido de mi amistad. Así te lo digo, claro.
6: Hola, Chori, ¿cómo estás? Bueno, para mí de poder se puede, pero delante de la gente me mete que siempre quedas mal. Pero bueno, si vos luchás por ese amor y estás por ese amor, lo das todo. No pasa nada lo que piense la demás gente. Pero bueno, esa es mi opinión. Participo por todo.
1: 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Buscando una ruta. Hoy jueves de Vale Todo cerramos con un temazo tremendo, pero tremendo, cuando digo tremendo es tremendo, chicos. Pueden pedir las canciones que quieran, aprovechen que podemos poner cualquiera. 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
1: En un ratito seguimos con más audios y mensajes de la gente. Consigna de hoy al 2613-44000. ¿Se puede salir con el o la ex de tu amigo o amiga? ¿Se puede salir con el ex de tu amigo? Un quilombo armado, chico. El WhatsApp está explotado al 2613-44000. Vamos a seguir en un rato con más audios y mensajes. Tranqui, que aunque no los pasemos al aire, recuerden que ya mandando su mensaje o audio, ya con que entra el WhatsApp de Brava, están participando por todos los premios, que son una barbaridad. Claro que sí, mis amores. Quiero decirles algo. Le hemos armado con el Juanma, que hemos estado armando, y hay producción acá porque van a ver que hay una edición y todo. Le hemos armado, chicos, un especial de 9 canciones continuas, sin corte comercial, sin tanda publicitaria, sin PNT, sin interrupción de nada. 9 canciones de pop y rock de los 80, 90 y 2000. Ya que hoy es jueves de Vale Todo, hemos preparado un compilado de Lo mejorcito, chicos. Hay canciones que son tremendas. Lo mejorcito para nosotros, que nos gusta a nosotros. El Juan me ha puesto algunas opciones más de rock. Yo he puesto otras opciones más de pop. Así que hemos estado combinados ahí. ¿Qué tienen que hacer? Subir el volumen de la 94.9 y disfrutar, porque esto es una obra maestra. Encima, con lo que arrancamos con un smash up de Take On Me, que se le agradezco a Paulita Bermúdez, que lo ha hecho. Esto es un poquito de spoiler. Voy a spoilear un poquito el aniversario que larga este sábado, de la artística que la cual tengo el placer de dirigir y producir por 4 año consecutivo. Vamos a arrancar con este audio de la Paulita Bermúdez, que es espectacular, y ahí vamos a hilar todo lo que hemos armado de pop y rock de los 80, 90 y 2000. 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Presentamos, sin cortes, sin PNT, sin interrupción, 9 canciones seguidas, subí el volumen, de pop y rock. Y quiero que me digan qué les pareció, ¿eh? Quiero poner un mensajito que me diga: Chori, me pareció recopado, Chori, me encantó. ¿Qué les pareció este compilado?

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1: 20, 24 minutos.
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0: Chori Chori de mi vida, tenemos ganas de conocerte el sábado en
1: bueno,
0: el Aquelarre,
1: bueno,
0: con las chicas del Pollo Negro. Tenemos ganas de ir a verte.
1: Pero vaya.
0: ¿Sabes la canción con respecto a la consigna que estás haciendo? Es la de Romeo Santos, Aventura. Esa tendrías que poner. Igualmente nosotros no estamos de acuerdo con... Si ya lo tuvo tu amiga, un trapo sucio. Es así. Amiga o amigo. Dale, Chori, nos vemos. Besitos, saludos. Participo por todos.
2: Hola, Chori. Mirá, respecto a la consigna, ¿verdad?
1: Habana.
2: Si saliera con la ex de un amigo, el que perdona, tú fuiste crucificado allá en la cruz.
1: ¡No!
2: Total, ¿viste? El famoso... Bueno, tan amigo de él no era, ¿viste? Además...
1: Acá,
2: de los muertos y los cuernos no es el salo, Chori.
1: No.
2: Saludos, pasame algo del Duki.
1: Dale, cerramos con algo de Duki. Cerramos, dale. ¿Qué podemos hacer de Duki? She Don't Give a Fuck. Timazo, que hace un montón que no suena. Vamos con She Don't Give a Fuck, me encanta. Hoy es jueves de Vale Todo, así que podés pedir la canción que quieras. Recién pasamos un compilado de... porque me ponían, Chori, ¿qué pasó? ¿Qué está pasando esa música? Pero bien, o sea, nos encanta la música. ¿Qué temas que están pasando? Pasamos un compilado de 9 canciones pegadas, sin tanda, sin corte, sin nada, de la mejor música de los 80, 90, 2000, pop y rock, porque la verdad es que amamos ese género acá en Chori Club. Amamos, es sobre todo, es muy popero el programa, más allá que ponemos mucha música urbana, como Duki, Emilia, Tini, lo de ahora, Cuarteto Cumbia, suena mucho pop en Chori Club, y eso nos encanta porque cada uno de los programas tiene su insignia musical y es espectacular. 12-1-3-44-0000, hay una barbaridad de premios. 9 premios, tenemos premios nuevos, como por ejemplo la cena o almuerzo para 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Ya, mandarme y responderme la consigna del día al 12-1-3-44-0000. Quiero que me digas, ¿se puede salir con el ex de un amigo o la ex de un amigo o amiga? Polémica la consigna de hoy, el WhatsApp está explotado. Mándame ya tu audio, tu mensaje.
3: Creo que una persona no puede estar con el ex de un amigo. Hay que tener un poco de códigos, un poco de empatía hacia el amigo, hacia la persona con la cual acaba de terminar.
1: Bueno.
3: Yo uso de ejemplo a mi querido Mauro Icardi, que lo tengo allá arriba.
1: ¿Y cómo dice? Vamos, escucha cómo dice.

0: Mira, mira, hablando de amigas, Emilia Contini sonando de fondo, la original, querida. Sé un poquito original, mi amor. ¿Qué te vas a robar el chongo o el ex chongo de tu amigo o tu amiga? Déjate de joder, ¿da? O la chonga. Basta.
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2: Pongo hola, brava. Para mí, las personas no tienen dueño, así que si ya estuviste y lo dejaste.
0: No, pero hay códigos, chicos.
2: Sí,
0: no importa
2: libre.
0: Que no tenga dueño.
2: Por más amigos que sean, si es ex, es ex.
0: No,
2: está
0: no,
2: libre.
0: No.
2: No tiene, no le dejaste puesto un sello de propiedad, no, nada por el estilo, así que...
0: ¿Propiedad?
2: Las personas tienen libertad de combinarse de la forma que quieran mientras no estén en relación en el momento de estar con la expareja, sería de un amigo.
0: Me va a dar algo, chicos. No puedo creer lo que te
3: hablo. ¡Que digan lo que les dé la gana
0: no,
3: decir!
0: Obviamente la opinión de cada uno, pero me está sorprendiendo porque es 80% de la gente que está del otro lado estaría con el ex de un amigo o amiga. Me están preocupando demasiado los códigos de amistades, chicos. Cada vez estoy más convencido de que el círculo pequeño que tengo de amigos es lo mejor del mundo. ¿O no? ¡Claro! ¡Te lo pido!
4: Chori. Para mí, de ética y por respeto, no se debe estar con la pareja del amigo o amiga. Para mí, no. Mis últimas 3, 7, 4, participo por todo.
5: ¡Chori! Para mí, Chori, es pecado. Es cosa del demonio.
0: Y sí.
5: La ex de un amigo tuyo. Pero yo, personalmente... He visto más chicas haciendo eso que chicos. Es lo que yo he visto. Por ejemplo, lo vi con unas amigas en un boliche. Que me he quedado mirándolas diciendo...
0: ¡Cómo
5: hay pieles, Shori!
0: ¡Ay, me encanta! ¿Por qué le ahorra el laburo al Juanma? Vos lo tenés que ver a este pibe y darle un beso, te aviso. Porque, te ahorra el laburo, le pone, se musicaliza los audios. O sea, el bozo zorra sonó de fondo. Por favor, volvamos a escuchar el audio del Agustín, es tremendo.
5: Chicos, es lo que yo he visto. Por ejemplo, lo vi con unas amigas en un boliche. Que me he quedado mirándolas diciendo...

0: no me parece.
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0: A mí no, no me parece, no. No, porque tiene que haber códigos entre los amigos. Y quedas muy mal. Así que no, no comparto ese pensamiento con muchos de los chicos que dijeron que sí. Soy Adri 047, mis últimos tres, y participo de todos los premios Chori de Sote.
2: Hola Chori. Chori, con la cantidad de opciones que hay, te vas a fijar en la ex de un amigo. No, es imposible, no hay chance.
3: Buena Chori. Bueno, la verdad que no, salir con el amigo de un ex novio, la verdad que no sé, no. Tengo código, va, no sé, es que yo soy muy terrible. O soy blanco o soy negro. A mí me pasó con un saliente, no, no fue novio.
4: Sí.
3: Que nada, se empezó a estar con mi prima y nada, a mí se me había dado la oportunidad de tener algo con su primo y nunca lo había hecho por código, y cuando vi que no tuvieron códigos él y mi prima, bueno, terminé saliendo con el primo, y no solo terminé saliendo con él, sino que terminé teniendo hijos, casa, familia, todo, enamorada mal.
4: Hola Chori, ¿cómo estás? Soy Marcelo. Yo sí me comería al ex de mi amiga, dice, pero no tendría una relación con él. Es lo mismo, chico, no hace falta tener una relación, estar con esa persona. A veces no hay que desperdiciar la comida porque Dios le da pan a que no tiene diente. No, Marcelo, es un montón.
5: Boludo, tanto.
4: Hola Chori, así como empezó, termina, dice. Si a vos te dio chance sabiendo que eras amigo de él, va a volver a pasar lo mismo cuando se enfríe con vos, con otro amigo o amiga. Esas personas que piensan que está bien, no tienen código ni valores, ¿verdad? Y lo peor es que, como no lo ven mal, no ven nada para cambiar. Saludos, Chori, totalmente. A ver qué dicen por acá. Hola.
6: Hola, amigo. Chori, Chori, Chori. Te habla el Sergio Daniel.
4: Sergito.
6: 3733.
4: ¿Cómo estás?
6: Con respecto a la consigna, amigo mío, y no se debería. Pero también está la lógica de que a veces el amor no te avisa. Está el dicho que dice que es ciego, sordo y, bueno, pelotudo. Así que quizás se enamoran, qué sé yo, es el amor de tu vida. O sea, tiene un rango de sí y que no, pero por respeto no. Pero si se pelearon por algo fue, si la persona no es mala, como han dicho varios, creo que deberían darle una oportunidad. O sea, si no funcionó con algún amigo o amiga tuya, ya está. O sea, ya estás libre. Y si con vos está bien, creo que está todo bien. Lo veo desde mi punto de vista y de mi experiencia con los años que tengo, y me ha sucedido y me ha ido bien, por lo menos no puedo quejarme. Un abrazo, te quiero mucho, amigo.
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4: Luchito, ya está, ya está. 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
8: Es, para mí es un no rotundo, porque es no tener código. La verdad que no. ¿Cómo vas a salir con el ex de tu amiga? Me ha pasado en mi grupo de amigas, que éramos mejores amigas las tres, y una se las tuvo que mandar con mi otra amiga, y hasta el día de hoy no le hablamos. Seguimos siendo
4: muy bien. Amiga, y la Tatiana afuera, la Tatiana se va afuera. Claro, te lo pido, por favor. Tengo que darte y darle un agradecimiento a una gran marca que nos acompaña en el programa, claro que sí. Pero antes de eso decirte, estate atento al próximo bloque, porque venimos con una acción, con modo fiesta, que lo hacemos de vez en cuando acá en la radio, y es exclusiva para oyentes de la 94.9. ¿Y por qué digo esto? Porque explota y se agota siempre la promo. Aviso. Más que nada cuando hay partido, y mañana hay partido. Así que atentos todos y todas al próximo bloque. 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
6: Duro es el camino y sé que no es fácil.
5: Nah, bueno, muchachos. Aparte, ese tema es de Patricia Sosa. No lo ves.

0: Bueno, seguramente vos estás pensando qué vas a comer mañana viernes mientras ves el partido al mediodía o el fin de semana tenés una juntada con amigos, querés ver otros partidos, lo que sea, tengo una promo exclusiva. 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Dicho esto, vamos a... Aquí ya estamos con horario. Bueno, tengo que agradecer a un sponsor más, chicos. Ha sido tremendo el programa. Hemos tenido de todo. Y buena música, vale todo. Consigna picante. Perdón si hay algún audio o mensaje que no pasó. Pero tranqui, que si ya mandaron el audio o el mensaje, están participando por los premios que al finalizar el programa, Agustín hace el sorteo aleatorio y selecciona a los ganadores del programa. Tremendo, tremendo esto. 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Dicho esto, mis amores, nos retiramos. Mañana no hay programa. 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Dicho esto, vamos a Argentina, carajo, claro que sí. Nosotros nos reencontramos cuando el sábado a las 10 de la mañana, firmes, haciendo Chori Club Extra en la 94.9. Mis amores, los amo. Mi nombre es Renzo Chero Quinero, Juan Manuel Tamora en los controles. Chau chau, que tengan linda noche.
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